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3: Coronel Adrián Medina. Hijo directo del departamento. Nació en 1783, año en que se fundó la Villa de San José. Pese a ser hijo de un militar español de alto rango, se plegó a la Revolución Artiguista en 1811. Participó activamente en la primera gran victoria de la Revolución de Mayo, la toma de San José. Peleó en la Batalla de las Piedras y participó en el sitio de Montevideo. Procediendo coherentemente con sus ideas independentistas, acompañó al general San Martín en su campaña del Alto Perú, poniendo su espada al servicio de la causa americana. En la Cruzada Libertadora de 1825, peleó al frente de su batallón en Sarandí y en 1827 participó en la Batalla de Ituzaingó, donde fue gravemente herido. Durante la primera presidencia de la República, fue nombrado comandante militar de San José. En el año 1983, el gobierno departamental, mediante un decreto ley, denominó con el nombre Adrián Medina al conjunto de fraccionamientos conocidos como Rincón de la Bolsa.
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7: Cielo algo nublado, la sensación térmica 33 grados.
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9: En cuanto al tiempo, se anuncia fresco templado con cielo claro a nuboso.
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Volver no puedo,

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¿Te acordás, hermana, de las tibias noches sobre la vereda, cuando un tren cercano nos dejaba viejas, raras añoranzas bajo la temblanza suave del rosal? Todo fue tan simple, claro como el cielo, bueno como el cuento que en la dulce siesta nos contó el abuelo, cuando en el pianito de la sala oscura sangraba la pura ternura.

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2: El Teatro Balbona. Su construcción fue llevada a cabo por el progresista comerciante de origen catalán, don Juan Balbona. La misma se inició a fines de 1872. Inaugurándose el teatro, aún sin haber concluido totalmente las obras, el 12 de abril de 1873 con la celebración de un baile social. El edificio estaba concebido de modo que sirvió como sala teatral, escenario lírico, sala de bailes sociales, sala para funciones de circo, de conferencias culturales, actos políticos, juicios políticos, exámenes de escuela, polémicas, sala de proyecciones de películas desde 1899, espectáculos boxísticos y una larga lista de polifacéticas actividades. Por décadas, fue el principal centro de actividad social y cultural de San José de Mayo. En él se dieron cita personalidades como Florencio Sánchez, Juan Zorrilla de San Martín, el payador argentino Gabino Ezeiza o el singular Roberto de las Carreras, entre tantos otros. En 1898 se rebautizó con el nombre de El Nacional. A partir del 30 de agosto de 1935, El Nacional reabrió sus puertas con funciones de cine sonoro, las que alternó con alguna actividad teatral o lírica hasta el 31 de octubre de 1950, fecha en que cerró definitivamente sus puertas. Hoy, funciona como local comercial, ubicado sobre la peatonal Paseo de los Constituyentes. Su interior ha sido adaptado a la actual función, manteniéndose no obstante prácticamente intactas su distribución funcional y la totalidad de sus características principales. Emisora del lugar se asocia al reclamo de declararlo Monumento Histórico Nacional y su recuperación como elemento patrimonial que ha ganado, por derecho propio, su primigenio destino de centro de actividades culturales, sociales y recreativas para el goce y disfrute de las actuales y futuras generaciones.
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2: La batalla de Cagancha. Un caluroso 29 de diciembre de 1839, en los campos próximos a la actual Villa Rodríguez, tuvo lugar la batalla conocida como de Cagancha.
3: Dime cuántos murieron.
2: En la ocasión se enfrentaron el ejército proveniente de Argentina bajo el mando del general Echagüe y las tropas orientales comandadas por el presidente constitucional general Fructuoso Rivera. En las filas orientales revistaban, entre otros, José María Artigas, hijo del prócer, el general Anacleto Medina y el médico Fermín Ferreira.
3: Justifica el coraje de aquel chiquito. Justifica.
2: 4 horas de sangriento combate dieron el triunfo al ejército comandado por Rivera, quien con esta decisiva victoria dio por finalizada la invasión de Echagüe y consolidó definitivamente la independencia oriental.
3: Que contará sus muertos.
2: Como anécdota curiosa, cabe señalar que bajo el mando de Echagüe se encontraba Juan Antonio Lavalleja, quien sin razón aparente no dio batalla y optó por retirarse del frente dispersando sus tropas antes de cruzar armas con otros orientales.
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2: En homenaje al triunfo de Rivera, el gobierno de la época dio a la plaza de la joven ciudad de Montevideo la denominación de Plaza de Cagancha, ubicada sobre la actual avenida 18 de Julio. A la altura del kilómetro 71, sobre la ruta nacional.
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11: Bueno, Oscar vino de Rivera y el flaco llegó de Rocha y estamos toditos con los tambores acá, ¿eh?
12: Estamos esperando con los tambores y con el mate.
13: ya va el mate, muchachos. Pero ya que estamos con toda la percusión, ¿qué tal si cantamos estas coplas latinoamericanas de Nicolás Guillén, de Roberto Darwin, para que bailemos todos?

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0: Quiebre la vida. Hoy, buenos días amigos, comenzamos aquí un programa más de Picaporte, abriendo mañanas aquí en la 99.1 FM, el lugar, transmitiendo desde la ciudad de San José de Mayo para toda la República Oriental y el mundo. Una mañana con un sol brillante. Y le damos los buenos días a Janet Machín.
1: Muy buenos días para toda la audiencia. Muy buenos días para Silvana Díaz en la puesta al aire y a Sofía. Y bueno, hoy sí tenemos una mañana bien primaveral.
0: El mes de octubre, yo hace unos días ya de septiembre estaba diciendo que era un mes especial para mí, el mes de octubre, y vamos a ir recordando las fechas después, paso a paso, de los acontecimientos de octubre. El 12 de octubre llegaron los invasores a América. El 11, pero muchos, muchos años después, más acá nació un hermoso niño que le pusieron de nombre Robertito. ¿Qué dice que no?
1: Cuando eras chico.
0: Ah, que cuando era chico, lo de hermoso niño me va. Por eso dije hermoso niño. Pasó a la eternidad el comandante Che Guevara.
1: Ah, pensé que pasaste a la eternidad.
0: No, otro otra persona. John Lennon también tuvo un acontecimiento ahí en el mes de octubre. Para algunos de San José, para mucha gente que lo votaba, para otros que éramos adversarios, es el cumpleaños del intendente que ha estado más tiempo en la intendencia de San José, Juan Chirucci.
1: Bueno, tenía la menor idea.
0: Sí, hay una serie de acontecimientos en el mes de octubre, y ahora me van a llamar seguramente los escucha para agregar y sacar algunos de los que yo mencioné.
1: Bueno, a sacar o a agregar.
0: Sí, me olvidé, en octubre, la batalla de Sarandí, carabina a la espalda y sable en mano. No, ese no fue en octubre, ese fue en abril. No fue en el medio octubre. No. Bueno. Tal vez algo del éxodo del pueblo oriental puede haber habido. Vamos a empezar a mirar a ver qué pasa.
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0: ¿Qué nos dice el estado del tiempo para hoy viernes 2 de octubre de 2026?
1: Bueno, para hoy tenemos un día algo nuboso y nuboso, periodos de claro, neblinas, una máxima de 17 grados y una mínima de 4 grados.
0: Para mañana sábado, desmejorando, y sí, no podía ser que fuera el día como está hasta ahora, desmejorando con aumento de nubosidad, precipitaciones. La temperatura máxima prevista llegará hasta los 15 grados, la mínima será de 9 grados.
1: Bueno, y para el domingo 4 vamos a tener un día algo nuboso, neblinas, ya no están anunciado lluvia, y vamos a tener una máxima de 18 grados y una mínima de 12 grados.
0: Vamos ahora a la cotización de la moneda. El dólar cotiza hoy a 39 pesos con 25 en la compra, 41.65 en la venta. El euro 43.21 y 47.94. El peso argentino 0.02 y 0.20. Y el real 6.85 y 8.45, compra y venta respectivamente.
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0: Principales titulares. de la mañana del día de hoy de los distintos portales de noticias.
1: Bueno, decilo ahí.
0: Mario Lubetskin, esto es este, el gobierno nacional, Mario Lubetskin anunció que el gobierno postulará a Marcos Carámbula como embajador en Palestina en 2027. El ministro de Relaciones Exteriores dijo que la intención es enviar a una figura con un perfil político claro, cristalino, muy fuerte y con una visión de articulación. La oposición criticó esta designación. Los detractores del gobierno dice si piensan que el Uruguay va a oficiar de mediador para terminar la guerra. Y desde aquí, desde Picaporte, le decimos que no sabemos si eso puede suceder. Recuerden que el Estado palestino el Estado de Israel existe por el voto de Uruguay, aunque le parezca extraño a muchas personas. El voto de Uruguay en la ONU en el año 45 o 46, después de la Guerra Mundial, definió la creación del Estado de Israel.
1: Bueno,
0: así que
1: yo paso.
0: Déjame terminar. Así que no se extrañen. Y además de eso, es histórico la posición de Uruguay en estos conflictos. No importa si tiene trascendencia o no, debemos de marcar una línea como la hemos marcado siempre, y en la que cual se ha estado de acuerdo en el Uruguay todos los partidos políticos como política de Estado.
1: Bueno, será muy buena la idea de Mario Lubetskin, pero, Marcos hace mucho tiempo, es una persona mayor, hace mucho tiempo que está enfermo, y capaz que sí, si él hubiese sido en otra época, hubiese sido la persona, una de las personas ideales para mandar como relaciones exteriores, pero no creo que fuera el momento de Marcos para ir allá.
0: Bueno, supongo que él mismo lo habrá evaluado y él mismo habrá tomado la decisión. Supongo que obligado no debe ir.
1: Pero bueno, capaz que tiran nombre como han tirado, ¿no? Tantas veces.
0: No, yo en realidad, de lo que lo conozco a Carámbula, es una de las personas muy centrada. Sí, va a ir a un país en conflicto y
1: no,
0: por lo tanto.
1: No es para él. Y, pero, en la situación que está.
0: Bueno, está. Vos decís eso, el gobierno del Frente Amplio dice otra cosa. Marcos Carámbula, si acepta, es porque dice otra cosa. Bueno. Y está. Y lo demás, lo personal, lo debe decir él, ¿no? Foro por la Movilidad Metropolitana pide una pausa en la reforma del transporte para pensar mejor los impactos.
1: Bueno, derechos sexuales y reproductivos, modificar la ley de aborto, organizaciones reclaman avances y avizoran en el 2027 como el año clave para el debate parlamentario.
0: Bien, este es un tema seguramente de nunca acabar y no. Y los avances pueden ser y ojalá sean así mejorar de alguna manera la ley existente.
1: Sí, o ir para atrás. A veces los avances pueden ser retroceder también. Eso es un tema muy muy complicado, muy difícil. Que hay mujeres que están de acuerdo, hay mujeres que no estamos de acuerdo con esa ley, que siempre fue una de las que dije, para mí un aborto es un asesinato de aquí a la China, porque es un ser, ¿no?, que se está formando dentro tuyo, es un hijo y lo estás matando.
0: Bueno, pero por eso es que la ley no obliga a nadie.
1: No, pero no lo puede permitir tampoco.
0: Partidos políticos en el Frente Amplio valoran positivamente la designación de Carámbula como embajador en Palestina. Contiene una señal muy clara de compromiso. Bueno, ya comentamos esta noticia.
1: ¿Sí? Brasil se encamina a unas elecciones clave y la campaña mantiene su intensidad.
0: Bueno, este fin de semana son las elecciones. Brasil se está jugando una parada importante. No, ya lo hemos dicho en este programa, no son unas elecciones comunes y corrientes como las que suceden en el Uruguay, que cambia a veces de signo político. Allá es en mantener la elección, se está jugando en mantener o no la democracia y en mantener o no la libertad, creo yo, esta es mi opinión, en toda la región de América. Porque detrás de esto está jugando un papel importante, y ustedes lo conocen, todos lo conocen, el papel que está jugando en el mundo los Estados Unidos a través del presidente Donald Trump. Lula da Silva le dijo muy claro que Brasil es tan grande que no cabe en el patio de nadie. Esa fue la explicación que le dio Lula a Donald Trump.
1: Bueno, Gobierno Nacional. Díaz anunció que la Comisión Antilavado sesionará para analizar los riesgos vinculados al narcotráfico y la corrupción política.
0: La corrupción pública, es un riesgo que de lo que está pasando en el Uruguay, el narcotráfico está penetrando toda la sociedad uruguaya, todos los ámbitos de la sociedad, no solo en este tema la corrupción pública, está el tema de los partidos políticos.
1: La corrupción política también.
0: Está el tema de las asociaciones de comercio, de la sociedad civil por donde se la mire. Es un problema que ha avanzado en el mundo, Uruguay no está escapando. Nosotros, como siempre y como muchas cosas, venimos varios años atrasados en esto, las cosas nos llegan mucho tiempo después, pero está llegando, o ya llegó más bien.
1: Yo te iba a decir eso, ya llegó.
0: Proyecto de competitividad, la Cámara Uruguaya de FinTech respaldó la creación de un sistema de finanzas abierto. Bueno, proyecto de competitividad.
1: Sociedad, PCNT celebró 60 años de unidad sindical y Abdala reivindicó el compromiso de generar una sociedad más justa y democrática.
0: Bien, no me atrevo a decir que sea el único país del mundo, pero es uno de los pocos países del mundo donde existe una sola central de trabajadores. Desde hace muchísimos años, ¿no? Celebraron sus 60 años y bueno, desde acá les mandamos las congratulaciones que corresponden. Fiscal de estupefaciente negó a Jorge Gandini el acceso a la carpeta investigativa. Sí, no sabemos bien en calidad de qué Gandini quería acceder a la carpeta investigativa, porque estos juicios en realidad los únicos que pueden tener derecho son los abogados defensor de la víctima o el abogado acusador. Después el resto de las personas no tienen por qué meterse ni en este juicio ni en ninguno. Ni en ninguno. Es más o menos como si nosotros fuéramos al juzgado ahora y deme la carpeta de no sé quién, de señor X, que la queremos ver, ¿no? No es así. Así que Gandini, ¿qué quiere meter? ¿Meter qué? ¿La mano ahí en las carpetas? ¿No estará escuchando Gandini? No.
1: No creo. Pensé que se dijo.
0: Bueno, sigo yo. MEC y AMEP acordaron remitir al Parlamento un proyecto de ley que restituya la obligatoriedad de inscripción en centros educativos.
1: Bueno. Esta computadora.
0: No está bien, ¿no? Mientras tanto, vamos a leer algunos titulares. de la prensa de circulación departamental, el pasado revistado Padrón Fabre inició los contenidos por el patrimonio en el museo. Escuela 90, cuatro alumnos, 20 años de problemas con el agua y una comunidad que no se resigna. Cuatro alumnos, ¿eh? El agua llega en un tanque y debe ser trasladada en baldes hacia la cocina y los baños. Mes de las personas mayores tendrá actividades de sensibilización y recreación durante octubre. Bueno, está bien, septiembre es el mes de la juventud, octubre las personas mayores.
1: Sí.
0: Bueno, esto de la escuela de Mahoma dice: el agua llega en un tanque y debe ser trasladada en balde hacia la cocina y los baños. La institución funciona actualmente con agua trasladada por la Intendencia de San José, mientras la comunidad reclama respuestas de ANEP por una situación que, según ese alumno y vecino, se arrastra desde hace más de una década. La escuela 90, Mahoma, atraviesa dificultad vinculada al abastecimiento de aguas, las instalaciones eléctricas y otras necesidades edilicias. Ante esta situación, alumnos, familias y vecinos presentaron un planteo entre la Administración Nacional de Educación Pública, ANEP, para solicitar respuestas y soluciones de fondo. Uno de los principales reclamos refiere al acceso al agua corriente y potable, según explicó a primera hora Evangelina Nieto. Es alumna de la institución y promotora de la iniciativa. Actualmente la escuela funciona con un tanque que es abastecido por la Intendencia de San José. El agua almacenada en ese tanque se utiliza para la cocina, los baños y las tareas de limpieza, pero debe ser trasladada manualmente mediante baldes hacia los distintos sectores de la escuela. Cuando el suministro se termina, la Intendencia vuelve a recorrer los aproximadamente 40 kilómetros de la escuela de San José de Mayo para realizar un nuevo abastecimiento. Neto señaló que la situación se mantiene desde hace años y que el problema de fondo estaría relacionado con el funcionamiento del sistema de agua de la escuela. Según indicó, también se han realizado intervenciones sobre la bomba, pero las dificultades persisten. La exalumna sostuvo además que actualmente la escuela no cuenta con un bebedero y que los niños deben llevar agua desde sus hogares para consumir durante la jornada. El agua almacenada en el tanque, explicó, es utilizada para otras necesidades de la institución. La escuela 90 se encuentra en una zona rural aproximada a las sierras de Mahoma y actualmente concurren cuatro niños luego de que dos alumnos se mudaran recientemente. Para Nieto, sin embargo, la cantidad de estudiantes no disminuye la importancia de la institución para la zona.
1: Bueno, esto lo que tiene que hacer es comunicarse con ANEP y que ANEP trate de regularizar, ¿no?
0: Sí, pero ¿sabes qué? Me retrotrae a viejos tiempos cuando las tuberías de OSE no llegaban a todos los barrios, en San José al menos, creo que en todo el Uruguay debe haber sido igual, y había mucha gente.
1: Nosotros teníamos un pozo en la escuela.
0: Bueno,

0: Manuel de Rodríguez, se llama San Salvador, la calle, y hasta allí íbamos a buscar de la canilla. Pero además había algo que en aquella época se llamaba solidaridad, que en los barrios que la canilla no existía o estaba lejos, y que algún vecino tenía agua de hoce, era muy común que el otro vecino que no tuviera fuera a su canilla y solicitara algunos baldes de agua, y a veces colaboraban el pago de hoce y a veces no. Pero ¿a qué me estoy refiriendo? Que si en una escuela rural hay 4 niños, solo 4, los vecinos deben de tener agua y son poco solidarios con la escuela. La tubería para llevar hasta un baño donde hay 4 niños, me imagino yo, no sé qué distancia quedará el baño, pero con un caño de plastiduto, un caño negro de plastiduto, se puede llevar desde ese tanque que tiene la escuela. A mí me parece que, si bien es cierto que la responsabilidad es de ANEP y demás, y es así, hay poca voluntad también de solucionar los problemas. Cuatro niños, ¿no? Unos metros de plastiduto negro y llevamos el agua hasta el baño. Vamos, me dice que no, Silvana. Bueno, vamos a una pausa y enseguida regresamos.
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0: Cuando son las 8:32 minutos, bueno, seguimos con Picaporte, leyendo noticias, leyendo mensajes. Vos dijiste que por ahí vos tenías algún mensaje, Roberto.
1: Sí, tenía uno de un oyente que que nos manda el siguiente mensaje, a ver si lo encuentro por acá. Dice, y le voy a leer primero el segundo mensaje.
0: Perdón, ¿cualquier?
1: No sé por qué lo dice, pero dice, soy un poco falso también, dice el oyente. Es el segundo, porque el primero dice, buen día. Hablando de los Leiva y de los ñoquis de Nelson, hace pocos días estuvimos hablando de los Leiva y de los ñoquis de Nelson. Apareció Yanedis.
0: Ah.
1: Te lo leo de nuevo. Buen día. Hablando de los Leiva y de los ñoquis de Nelson, hace pocos días apareció Yanedis. Y más abajo dice, soy un poco falso también. No sé a qué se debe.
0: No tengo la menor idea.
1: Sí, yo tengo la menor idea, porque ahí te llega un mensaje.
0: Porque acá me dice, buen día, Yané, bienvenida, se extraña tu voz en el programa. No sé si es falso conmigo que me manda.
1: Bueno, no sé.
0: A eso te referís.
1: A un celular viene un mensaje que apareció el ñoqui y al otro que la extrañaban y bienvenido y demás.
0: Bueno,
1: como siempre nos tiene acostumbrado este oyente. Le agradecemos que nos mande mensajecito, nos hace bien recibir los mensajes, aunque sean de una crítica, porque nos sentimos acompañados por ustedes.
0: Bueno, ¿seguimos con las noticias?
1: Seguimos.
0: Chapita, Canelones, Montevidiano iba en moto, sin matrícula, golpeó a inspector y hay paro. El violento episodio tuvo lugar en la localidad de Las Piedras y quedó filmado. Y sí, acá se ven las imágenes que salen de las cámaras de seguridad, donde están ahí como discutiendo, ¿no?
1: Sí, bueno, son las cosas que uno a veces no entiende, que tampoco tiene toda la información. En este país, ¿no? Debería ser normal que un inspector de tránsito pare a cualquier conductor, le pida los documentos, ¿no? Y demás. Puede pasar también que el inspector de tránsito sea un mal educado, lo haga de malos modos, esté de vivo y demás, no sé cómo explicarlo, que también podría pasar. Pero resulta que nosotros todos nos enojamos cuando alguien nos quiere impresionar. Y si no tenemos las cuestiones, los papeles en regla, nos tenemos que enojar con nosotros mismos. Porque así no sepamos que hay una normativa, el desconocimiento no te exime de la responsabilidad que cada uno de nosotros tenemos. Nos enojamos todos cuando nos suceden estas cosas. Nos calentamos también y capaz que podés llegar a perder el control, ¿no? Pero si vos estás en un vehículo y no tenés la documentación en regla, ni el vehículo en regla, sí, calentate, prácticamente es normal, pero enojate con vos mismo, no te enojes con los demás.
0: Por eso. Los inspectores de tránsito de la Intendencia Departamental de Canelones dispusieron un paro de 24 horas este viernes, medida adoptada luego de que un funcionario sufriera una agresión mientras hacía su trabajo. El episodio ocurrió en la localidad de Las Piedras y el medio canario El Megáfono divulgó un video en el que se ve cómo sucedieron los hechos. Según el citado medio, el altercado comenzó cuando un inspector abordó a un motociclista que circulaba sin matrícula. Durante el procedimiento, el motociclista agredió al funcionario, propinándole un golpe en el rostro, tal como se aprecia en el video. Luego de la agresión, un segundo inspector que se encontraba al lado de la calle acudió en ayuda de su compañero. ¿Por qué iba a la moto sin matrícula y todavía te enojas?
1: Sí, pero además hay un problema también, que los límites entre una cosa y otra se entremezclan. Una cosa son infracciones de tránsito, bárbaro, y otra cosa son delincuentes. Y ahí es donde se cruzan y pueden ser y pueden ser infracciones de tránsito o delitos, esas infracciones de tránsito son faltas. En San José vemos, en San José, me refiero a San José, no es el caso concreto de Las Piedras, cómo estos vehículos, sobre todo, no solo motos, pero principalmente motos, autos también se utilizan, que son robadas por lo general, están sin matrícula, sin los plásticos, los famosos huesitos, y se usan para cometer delitos y andan circulando por las calles.
0: No, me dejas terminar de leer la noticia.
1: No, pensé que habías terminado.
0: De acuerdo con el informe, el tripulante de la moto sería un jerarca del municipio G de Montevideo, un territorio vasto que linda con la ciudad pedrense. Sin embargo, desde la Intendencia de Montevideo se indicó a Montevideo Portal que la persona involucrada en el hecho no ocupa ningún cargo de autoridad en dicho municipio, ni trabaja para la Intendencia de Montevideo. A raíz del episodio, los inspectores canarios resolvieron hacer un paro durante la presente jornada.
1: Y bien, yo creo que el secundario donde está, si fuera un jerarca ya sería espantoso. Si fuera un trabajador de la intendencia, bueno, un trabajador como cualquier otro lado, sin ninguna responsabilidad. En este caso parece que no era ninguna de las dos cosas. Por eso digo, hay infracciones de tránsito y hay delincuentes que usan moto. En este caso, es un delito atacar al inspector, ¿no? Porque lo que no es un delito es una falta circular, por ejemplo, sin licencia de conducir, ¿no? Otros elementos del vehículo. Si atacar al inspector de tránsito ya es un delito, según puede ser lesiones, agresiones o no sé. Bien, bueno, seguimos.
0: No banqué. Ese es el título. Senadores Blanco contra el edil Gómez. Para Da Silva, toda la situación es bochornosa. Botana calificó de inaceptable que Leiva cobrara 52.000 pesos sin tareas y García habló de la extremada gravedad del caso del condenado.
1: Bueno, Da Silva y Botana son unos hipócritas. Porque los ediles de Montevideo, y no estoy hablando de ningún otro departamento, de Montevideo, avalados por sus partidos, o sea, los del Partido Nacional avalados por el Partido Nacional y los del Frente Amplio avalados por el Frente Amplio, tienen una forma de cobrar los reintegros por los gastos de un importe cobrado por secretarías. Tienen 5 secretarías, cobran alrededor de 50.000 pesos cada una, total 250.000 pesos, es la remuneración que tiene el edil. ¿Cómo lo hacen con los que figuran en la secretaría, que a veces ni lo cobran ellos ni trabajan? Es una manera de cobrarlo. Y avalado por el, en ese caso, por el Partido Nacional, así que por el propio senador Da Silva, por el propio Botana, no sé cómo hacía Botana cuando era intendente. Entonces, no pueden salir ahora a lavarse las manos y echarle las culpas al edil. Ahí el problema es otro. El problema más grande, y que es el que quieren ocultar y quieren desviar la atención de la gente, es que el secretario lavaba dinero del narcotráfico. Exacto. Y aparentemente lo lavaba a través de una red de cobranza de la señora de Gandini.
0: Claro.
1: Y decimos, él no tiene nada que ver, pero los bienes son gananciales, es de los dos, no lo atendería él, no sería responsable él, pero él también hace usufructo de sus ganancias. Y digo aparentemente. Entonces la atención la debían para el edil, que no lo estoy defendiendo, porque ni siquiera lo conozco. Y no quiero decir que esté involucrado en esa situación o no esté involucrado. Entonces lo más fácil de todo esto es cortar por el hilo por el lado más fino. desvía la atención de que no es posible que un secretario cobre pero no vaya a trabajar, que es ñoqui, y está bien, pero lo central no es eso, Lo central es cómo los narcos se han metido en la vida política del Uruguay, porque no es el primero, y no vamos a retroceder con el caso Marcet.
0: Y no creo que sea el último.
1: No creemos que sea el último.
0: Sí.
1: Entonces, la desvían para otro lado, tiran la pelota al córner, ¿no? Tanto Da Silva como Botana, en este caso, Gandini, que está inmiscuido en el tema también, y no atacan el meollo del asunto, el centro de la discusión. Pero bueno. Esta noticia vamos a dar ahora, no tiene nada que ver. Usted, si quiere, la sigue la misma línea de la anterior, si quiere no. Tate quieto, dice el titular. Caso Penades. Es mucha, ¿no? Es mucha cosa. Jueza dispuso que el senador siga en prisión preventiva por 180 días. Es mucha cosa, ¿no?
0: No estaba en prisión.
1: Sí, pero no está juzgado, que es un problema que hay también. Entonces están formalizados por determinado tiempo para que en ese tiempo transcurra el juicio. Ahora se le aumentó a 180 días más, porque está sin juicio. No creo que este sea el caso, pero no creo. Pero imagínense un caso hipotético, que usted esté 2 años preso y se le termine declarando inocente, ¿no?
0: No creo que sea el caso.
1: No creo que sea el caso, pero yo
0: ya va recuperando pena.
1: Pero sí, va adelantando, pero no creo que sea el caso, pero podría ser hipotéticamente. Mirá del lado que me pongo. Vos, un político del Partido Nacional.
0: Sí.
1: Honesto. Que lo deba haber.
0: Y sí, me
1: imagino. Sano y con buenas intenciones.
0: Sí.
1: Y que te pase todo esto alrededor. Que el alcalde de Aceguá lo hayan detenido por contrabando. Que el presidente de los jóvenes del Partido Nacional de Salto esté también en un proceso judicial. No sé cómo. ¿Cómo esa persona, una persona honesta que esté, cómo sobrelleva todo esto, no?
0: Ah, no debe ser fácil.
1: Bien, fiscal negó a Gandini acceso a la carpeta del caso Leiva. No es indagado ni víctima. Es lo que habíamos visto anteriormente. Claro que no es indagado ni víctima. Este titular no lo habíamos leído anteriormente, si habíamos leído el caso, y poníamos por un ejemplo que nosotros no podemos ir al juzgado a pedir una carpeta, solamente el abogado de la víctima o el abogado de acusador, ¿no?
0: Sí, sí.
1: Del urge ganar, otra cosa, del urge ganar a un nacional invicto, el impacto de Daniel Carreño en 9 partidos, dice el titular,
0: Bueno, acá me llega un mensaje que dice: yo circulo con la licencia de conducir del SOA y la patente al día y luces correspondiente, porque sé que es mi obligación. La intendencia debería asumir la obligación de tener las calles en condiciones. ¿Por qué no lo hace, Álvaro?
1: Bueno, si debo. ¿La intendencia qué dice al final?
0: Que debe tener las calles en condiciones.
1: Sí, debería tener las calles en condiciones. Tiene razón Álvaro.
0: Por supuesto.
1: Pero además, no sería necesario con Álvaro, pero la intendencia debería de fiscalizar que se cumplan con tener los vehículos en orden.
0: Y sí.
1: Lo de fiscalizar, a esta altura de mi vida me queda claro que no genera votos y por lo tanto es la única explicación que podría haber de que no lo haya. Lo de los pozos en la calle es casi una constante en San José, pero también es una constante, Álvaro, de que al final del periodo te arreglen un poquito las calles, te tapen los pozos, queden con un negrito más parejo en las calles, el color, me refiero al color de la calle, y llega la campaña electoral y las elecciones, y por algún motivo u otro el mismo partido sigue gobernando San José. Quiere decir que si es alguna culpabilidad, es tan culpable el que no realiza los arreglos como el que lo vuelve, como el que lo vota, como el que lo sufre y lo vota. Por aquel viejo dicho que hay, que a veces la culpa no la tiene el chancho, sino quien le rasca el lomo. Y eso hay que dejarlo claro también. Hace poco hablábamos acá el tema de Isidoro Noblía, donde el alcalde había otorgado licencia de conducir truchas, no me acuerdo si 6.000, 9.000 ahora, en una población
0: de no 600 sé, habitantes.
1: Sí o de menos. Estuvo 8 meses preso. Cuando sale, lo reciben
0: en caravana.
1: Con una caravana.
0: ¿Sí?
1: Entonces yo digo, ¿podemos darle todas las responsabilidades? En este caso, al alcalde de Noblía, que es un delincuente y por eso estuvo preso, y la gente que lo aplaude. En el caso que plantea el oyente.
0: Sí, acá me manda un mensaje que dice, las pintan.
1: Sí, las calles porosas, por así llamarlas. ¿Y qué es lo que pasa entonces? Independientemente de, me parece a mí, independientemente de actitudes políticas, debería haber un cambio en San José de signo político, aunque más no sea por un periodo de gobierno, aunque más no sea, para que cuando lleguen las otras elecciones la gente piense, y el gobernante también, que diga, bueno, acá tenemos que hacer las cosas mal, tenemos que hacer las cosas bien si no perdemos las elecciones. Pero ahora todo funciona a piñón fijo, todo funciona por inercia, incluso dentro de las distintas reparticiones de la intendencia, porque cuando nosotros a veces le queremos echar las culpas al intendente o a la intendenta, en este caso, a veces no tiene nada que ver, porque la intendenta a veces no sabe ni lo que está pasando en una repartición. Pero y la gente, los encargados, los responsables, como no pasa nada, total, no pasa nada. A mí me parece que pasa un poco por aquí. ¿Culpa de quién entonces? Culpa de los responsables de la intendencia, culpa de los votantes que lo vuelven a votar, y culpa de la oposición que no sabe hacer las cosas para revertir la situación. Y bueno, es para sentarse a discutir, Álvaro, en profundidad, ¿no?
0: Bueno,
1: yo creo que repartir la culpa entre todos recién un poquito para cada uno,
0: Bueno, vamos a ver en esta noticia a ver quién tiene la culpa, ¿no? Y ya creo que vamos a una de las últimas noticias.
1: Sí, pero
0: porque se nos ha ido el programa.
1: Claro, pero acordate del Grupo Sociedad Anónima en este carnaval que tenía la culpa del otro.
0: Ah, sí, claro. Bueno, parece broma. Brian Rodríguez es baja de la selección uruguaya contra India por un insólito motivo. El riverense no contaba con hojas disponibles en su pasaporte para completar los trámites migratorios y tuvo que volver a México.
1: Bien, es increíble dos cosas. Primero que no contara con las hojas.
0: No.
1: Primero que no contara con las hojas en el pasaporte.
0: Ya segundo, le habían dado todas las hojas viajando.
1: Y claro, pero segundo, que en la India, creo que fue, todavía se usa, como lo hacen en pocos países del mundo, el sellito de goma que se entinta en una almohadilla y se estampa en el pasaporte. Ahora, en la mayoría de los aeropuertos electrónicos, todo, no hubiese tenido problema con el pasaporte, teniendo el pasaporte habilitado con una hoja que que justifique su entrada o salida del país hecha con la computadora y que queden los registros, porque va allí, porque el pasaporte no es el cartoncito y el papel, el pasaporte queda registrado. Cualquier inspector abre su computadora y entra y dice, este entró ilegal al país, este entró legal, porque si no sería fácil, con un cartoncito nada más. Así que el jugador, capaz que no tiene por qué haberse dado cuenta, los dirigentes supongo que le deben pedir toda la documentación a los jugadores para ellos hacer los trámites y demás. Y claro, un jugador de fútbol y más de una selección, pero no es necesario que sea de la selección, el pasaporte lo debe tener. Imagínense usted una Copa Europea, que creo que no precisan pasaporte dentro de Europa, pero como acá dentro de América, pero imagínense, dos veces a la semana viajando y cambiando de país.
0: Acá dentro de América, con algunos países no.
1: Con
0: precisa.
1: Algunos, por eso,
0: con algunos. Con otros sí precisa por acá eso, dentro de América.
1: Sí, pero en Europa está la Comunidad Económica Europea y demás, con un pase libre. No sé.
0: No sé por qué no tengo el gusto de haber ido a Europa, bueno, entonces no te puedo decir.
1: Bueno, no, pero si va a necesitar pasaporte, quédate tranquila.
0: La Asociación Uruguaya de Fútbol informó que Brian Rodríguez fue liberado de la convocatoria de la selección uruguaya y regresará a México, para reintegrarse al Club América, por lo que se suma a Georgian de Arrascaeta y Sebastián Cáceres en la lista de baja para el partido amistoso del próximo martes frente a India en Calcuta. La decisión responde a una situación administrativa vinculada a su documentación. El pasaporte del futbolista no contaba con hojas disponibles para colocar los correspondientes sellos migratorios, explicaron desde el ente rector del fútbol uruguayo. A través de gestiones realizadas junto a la embajada de Uruguay correspondiente, la situación pudo resolverse tanto para el ingreso a Japón como a Corea del Sur. Sin embargo, los requerimientos de aviso para ingresar a India impidieron completar el procedimiento necesario para que el jugador continuara con la delegación. Agregó la AUF que agradeció al Ministerio de Relaciones Exteriores y las respectivas embajadas involucradas en la gira. Y bueno, él ya venía y por trámite, viste, que pudo ingresar a Japón y Corea del Sur, pero a India no.
1: Claro, por ese trámite, porque lo que yo te digo, que en India todavía están un poco retrasados con todo eso. Vamos a la última y nos vamos, nos vamos porque es viernes. Dice, Banco de Seguros canceló fiesta de fin de año, por austeridad. En 2025 la fiesta costó $150,000.
0: Bueno,
1: vamos arriba a la pachanga,
0: Bueno, si vamos a hacer una fiesta, vamos a hacerla bien.
1: Vamos a hacerla bien. No. Hoy es viernes, nos vamos. Se nos fue la semana. Ya comenzamos el mes de octubre, segundo día. Nos vamos. Ustedes se quedan, ya viene Plaza de Noticias, Diego Cabral, su vitamina A, toda la programación de la 99.1. Y nosotros.
0: Y bueno, nosotros nos volvemos a encontrar. Que tengan muy buen fin
1: el lunes.
0: De semana. A disfrutar el fin de semana.
1: Hasta lunes. Pero sí, Día del Patrimonio.
0: Fin de semana.
1: Fin de semana, el domingo. Bien. Nos acota Silvana que mañana, Día del Patrimonio, y hay exhibición otra vez de autos clásicos que auspicia la 99.1 y que le recomendamos que vayan a ver porque están preciosos. Hasta mañana.

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0: 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El tiempo se presenta con cielo algo nuboso, periodos de claro para la tarde-noche, nuboso. Temperaturas mínimas 3, máximas 19. Este viernes 2 de octubre, a partir de la hora 20, se llevará a cabo un taller de expresión por la música del Conservatorio Departamental de Música, que presentará The Beatles en el Teatro Macho con entrada libre, con reserva web, hasta colmar la capacidad de la sala. Las reservas de entradas para espectáculos gratuitos pueden adquirir a través de sanjose.gov.u.
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0: UTE y el Instituto Nacional de Colonización invitan a participar de la inauguración de las obras vinculadas al suministro energético para productores lecheros de Colonia Carriquiri y Mundo Azul en el departamento de San José. Se llevará a cabo este viernes 2 de octubre a la hora 14 en el Salón Comunal de Mundo Azul.
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0: En el marco del Plan Nacional de Iluminación de Canchas de Fútbol Infantil, UTE invita a participar de la inauguración de la primera cancha de pasto sintético de Ciudad del Plata en el departamento de San José. Esta actividad tendrá lugar el viernes 2 de octubre a partir de la hora 18 en Monte Grande, Ciudad del Plata.
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0: El dólar cotiza 39.10 a la compra, 41.60 a la venta. El peso argentino 0.02.020. El real 6.80.850. El euro 43.67, 48.59. Compra y venta respectivamente.
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0: Acordémonos de una cosa. La verdad sin compasión es crueldad. Hay muchas formas de decir la verdad. Y sin faltar a la verdad, no hay que entrar en la crueldad.
1: No seas malo.

0: Buenos días, vitamínicos. Desde aquí le manda un gran saludo para todos. La voz de la terminal.
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0: Buen día, vitamínicos.
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Hola, hola, hola, ¿qué tal? Buenos días, bienvenidos, bienvenida a un nuevo encuentro donde le vamos a estar poniendo vitamina A, primer viernes de octubre en este programa y en la vida en general, ¿no? No es patrimonio exclusivo de este programa. Que hoy sea el primer viernes de octubre, no es patrimonio único de esta propuesta de comunicación. Propuesta de comunicación que no es la única propuesta patrimonial que tenemos en esta radio, en este lugar, en este país, en este bendito país. Oh, buenos días, San José. Oh, buenos días, Canelones. Buenos días, Montevideo. Buenos días, Maldonado. Buenos días para ti. Buenos días para mí. Buenos días para ella. Buenos días para él. Buenos días para usted. Y lo más importante todavía, y más importante todavía, buen día, buen día, buen día, buenos días. Anoche tuve un sueño extraño. Last night, el sueño más extraño. Yo iba rumbo a China en un pequeño bote para encontrarte, dice Matthew Stride. Matthew Wilder. Ah, claro, Break My Stride, así se llama la canción. Matthew Wilder iba hasta China en un pequeño botecito a encontrarte, pero cuando llego me dijiste, no, tengo que llevar la ropa a lavar. Tenía que lavar la ropa, ¿no? Sí.

0: 18 minutos. 19 ahora. Ay, cómo pasa el tiempo. Haz que valga la pena. Hacelo. Hacelo bien. Buenos días, Víctor. Buenos días, Adriana. 099-635-595. Víctor por aquí nos dice: hola, buenos días para todos los vitamínicos. Buenos días, Víctor, bienvenido. Adriana por aquí nos dice: hoy viernes, feliz día, vitamínico. Mire qué linda foto. Mire qué linda esa tuna posando. O es una suculenta. A ver, vamos a ampliar la imagen. Es una suculenta con apariencia de tuna, ¿eh? Qué lindo, qué lindo. Buenos días. 099-635-595. Viernes 2 de octubre. Fin de semana del patrimonio con un montón de actividades en todo el país. Así que bueno, movilícese. Nosotros aquí hemos estado invitando por todo el eje de la Ruta 1 actividades más cerca, más lejos, en el departamento de Montevideo. Así que bueno, ojalá el tiempo acompañe para poder disfrutar de cualesquiera de todas estas actividades. Bueno, buenos días, señor productor.
1: Buenos días, cualesquiera.
0: Sí. Claro, porque el plural de cualquiera no es cualquiera. Es cualesquiera, ¿entiendes? Pues cualquiera, usted pártalo cualquiera. Cualquiera. ¿Eh? El que cual quiera, el cual que usted quiera. Por eso cualquiera, ¿entiende? Si son muchos, son cuales. Entonces por eso el plural es cualesquiera de todas las posibilidades. Si va a ir a más.

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0: 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Claro que sí. 9 de la mañana, 23 minutos. Matthew Wilder. Una canción de Reggae New Wave, dice por aquí Wikipedia. En el primer sencillo de su álbum debut, I Don't Speak the Language. I Don't Speak the Language. No hablo el... No hablo ese idioma. No hablo español.

Bien, y aquí se pregunta. Bueno, ¿quién escribió originalmente Break My Stride? Aquí se le asignan a Matthew Wilder y Greg Prestopino. Y después nos aclara y nos avisa y nos dice, la IA puede cometer errores, así que verifica las respuestas. Digo.

0: Bien, Break My Stride, traducción. A ver qué lo lleva a esto. Ah, sí, pero espéreme un poco. Estamos casi a las 9:30. 9:25. Ajá. Así que llámeme a las Bangles, si las tiene por ahí, a las Bangles. Con este Walk Like an Egyptian. Y vamos a compartir la segunda parte de la entrevista que comenzamos. La escuchamos casi toda, ¿no? Pero hay un par de detalles. En lo que tiene que ver con la visita a la quinta de Storace. Que quiero destacar y quiero recuperar en esta especie de gincana. Es muy lindo, me imagino yo, para niños de todas las edades. ¿Sí? ¿Sí? ¿Tenemos allí? ¿No?
1: Tratamos de explorar la relación de la niñez con la naturaleza, ¿no? Volver al juego más simple, volver al contacto con las semillas, con la naturaleza, con el...
0: Bien, es la principal de la dirección de obras en Montevideo.
1: Este tipo de...
0: Bajo el área...
1: Y en ese recorrido inmersivo van a pasar por...
0: arquitectura y edificaciones en la dependencia. Bien, es la arquitecta Irene... Bataglino, allí contando entonces en parte de lo que será esta propuesta en la quinta de Storace, en la ciudad de Montevideo, allí en el Prado montevideano. Una linda oportunidad también para disfrutar el Día del Patrimonio.
1: La casona en tres horarios.

0: Sí, señor, tenemos así.
1: Pueden agendar por web para evitar filas. La visita guiada es una visita guiada pensada en las infancias, en donde los niños van a hacer un recorrido lúdico acompañados de personal que les va a ir contando de una forma más acorde los distintos desafíos. Hay un recorrido que es al aire libre para que puedan conocer las especies, identificarlas, para poder disfrutar del espacio verde. Y después, si llueve, igual se abre, porque hay un recorrido al interior de la casona que se realiza a través de escenarios, vamos a decir, en cada una de las habitaciones de la casona va a haber un desafío diferente, en donde tratamos de explorar la relación de la niñez con la naturaleza, ¿no? Volver al juego más simple, volver al contacto con las semillas, con la naturaleza, con el juego más simple que pueda haber, y evitar de pronto otras este tipo de desafíos. Y en ese recorrido inmersivo van a pasar por distintos escenarios, en donde va acompañando también la riqueza del propio edificio. Así que
0: sí, muy bien, allí parte de la propuesta para el Día del Patrimonio. En la quinta de Storache, sí. ¿Será un problema de internet o será un problema humano?
1: En donde va acompañando también la riqueza del propio edificio. Así que, bueno, esperemos que les guste. No quiero tampoco decirles demasiado, pero bueno, en el espacio van a encontrar también un laberinto de cañas. Hay espacio también al aire libre para disfrutar, para hacer un picnic, para permanecer un rato también las familias. Y después, el resto del año, la casona en general está abierta de 10 a 18 horas, pero no la parte de dentro del edificio, sino más bien todos los jardines. Entonces, el Día del Patrimonio es una oportunidad también para que puedan entrar y que puedan disfrutar de este desafío, pensado también en salir con familias a disfrutar del patrimonio.
2: Notable, Irene, felicitarles por esta iniciativa que es sumamente interesante y que nos invita a ser parte de esta especie de gincana o también que tiene que ver lo lúdico, y allí donde se dan la mano la flora y la arquitectura en un hermoso espacio patrimonial allí en Lucas Oves 819 en el Prado, en Montevideo, la Casa Quinta, Storache, Semillero y Vivero. Nosotros charlamos con la arquitecta Irene Bataglini, quien está al frente de la dirección de obras allí, bajo la órbita de la Dirección de Espacios Públicos y Edificaciones de la Intendencia de Montevideo. Muchas gracias, Irene.
1: No, gracias a ustedes por su tiempo y los esperamos.

0: Allí está hecha la invitación entonces para visitar la Quinta de Storache. En el Prado, en Montevideo. Y usted me dirá, bueno, y en San José el domingo, por ejemplo, alguna propuesta que tenga que ver con, no sé, con la actividad física, con el festejo, con celebrar, cuidar, preservar y precuidar la salud mental, la salud física, la salud, ¿por qué no decirlo? Integral, porque no sé si recuerdan cuando charlamos aquí con la licenciada Jenny Vila, y entonces hicimos esta pregunta en aquella, sobre esta cuestión que todos damos por entendido, que tenemos claro de qué se trata, y que es la salud mental, y que muchas veces hay que decir, ah, espere, definamos bien de qué se trata, ¿no? Porque claro, por ejemplo, el otro día me pregunto, che, ¿qué es la salud mental? Y yo, no, tener la salud mental es tener los patitos en fila. Bueno, sí, también. Pero, bueno, algo que tiene que ver con lo biopsicosocial y biopsicoemocional, póngale. Y va más allá simplemente de aparentar estar bien, ¿no? Que es otra cosa, que es un signo, lamentable, triste signo de estos tiempos, donde muchas veces el énfasis está más en el aparentar que en el ser o estar, ¿no? Vio cómo es la foto sonriente en redes sociales, y todos sabemos, quienes nos hemos sacado una foto, del micro instante, de los, porque menos de un segundo que dura esa sonrisa, para después volver a poner la cara de otro o de otra. Ojo, no invertir la R y la O, ¿no? La cara de otro ahí al principio, ¿no? Bueno, imagínese, roto, rota, no. La R y la T sería, ¿no? No, no la O y la R, bien. Otro, otra, bien. ¿Comprende? Pero bueno, bien, entonces son varias aristas que tiene el tema. Muchas veces, claro, no me acuerdo dónde fue que escuché. Entonces decir esto de tener una oreja que te escuche sin juzgar, ¿no? Porque muchas veces alguien después te dan la verdad revelada de no. Escuchame un rato nomás, tranqui, yo quiero compartir lo que me está pasando. No quiero que me dé soluciones mágicas, porque primero, soluciones mágicas no hay. Segundo, no todo se soluciona con un vamos arriba, no pasa nada. No, porque esa persona, de repente, que está pasando por algo que la tiene, bueno, conflictuada, que la tiene mal, sinceramente, tampoco podemos minimizar lo que está viviendo, porque también es una forma de decirle, no, mirá, eso que vos ves tan problemático, en realidad no es tan problemático. Además te tratan de, ¿viste, no? Pero bueno, son varios detalles y una linda actividad al aire libre este domingo, allí en un 5K Trail Running. Y cómo, yo le pregunto, por ejemplo, ¿usted qué recurso usa? ¿De qué manera cuida, preserva, conserva y alimenta, en el mejor de los casos, su salud mental? Bueno, aquí están Yamila y Clementina, que hicieron esta consulta allí en las calles de San José.
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4: Bueno, para cuidar la salud mental hoy en día hay que hacer muchas actividades, tipo socializar, pasar tiempo de calidad en la casa con uno mismo, no sé, mirar una serie, salir con amigos. Más o menos sería eso.
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3: La zona de Ram va a ser un día bien lindo, esto un poco. 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
5: ¡Wow! I feel good. 9 de la mañana, 44 minutos, 10 segundos, cuando lo indique la señal digital. ¡Pip!
10: ¡So good! ¡So good!
5: 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Minutos estoicos, acá, en Vitamina A.
11: La frase de Séneca que destruye la ansiedad.
5: Y hoy tenemos Séneca, mire usted, el filósofo. Vamos con la frase de Séneca, entonces, que combate la ansiedad.
11: La frase de Séneca que destruye la ansiedad. Él escribió: sufrimos más en la imaginación que en la realidad. Y es cierto, la mayoría de las cosas que te quitan la calma nunca suceden. No sufres por la realidad. Sufres por un futuro inventado en tu cabeza. Cuando sientas ansiedad, pregúntate: ¿esto está pasando ahora mismo? ¿O solo lo estoy imaginando? Si no está pasando, entonces es un fantasma. Y los fantasmas desaparecen cuando los enfrentas con luz. Séneca lo sabía. Tu mente puede ser tu verdugo o tu refugio. Guarda este recordatorio. Compártelo con alguien que lo necesite. Y no olvides seguirme para más frases estoicas que transforman tu mente y fortalecen tu calma.
5: Sí, hay veces que hay que ser ciego, sordo, mudo ante determinadas cosas, ¿no? 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

0: 099-635595. Mañana en el Mercado San José tenemos una invitación. Escúcheme. Sí, le tengo el detalle acá, ¿no?
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0: Bueno, vamos con la invitación, vamos con la voz de Hugo Campiño, integrante del grupo Frutilla. Frutilla.
2: Hola amigos, ¿cómo están? Para hacerle una invitación muy especial. El próximo sábado, sábado 3 de octubre, en el Mercado Municipal, se hace la fiesta del queso, del vino, de la frutilla, de la papa. Pero en cuanto a la frutilla, a las 20:30 horas estaremos con el grupo Frutilla, con los éxitos de ayer, de hoy y de siempre. Así que los esperamos, entrada libre. Recuerden, 20:30, Mercado Municipal, el show de Frutilla. Nos vemos.
0: ¿Y sabe qué, Frutilla? Frutilla. ¿Se acuerda de las transmisiones de fútbol, no? ¡Frutilla! ¿Sabe la otra que era un limón, no? Limones y frutillas salían. Claro, como eufemismo para la tarjeta amarilla y la tarjeta roja, ¿no? Claro. Pero bueno, Frutilla tiene una nueva canción. Sí que sí.

0: grabar un disco no.
1: Disco no. Oh,
0: oh, oh, oh. Allí está como invitado el artista maragato Davo SP. Oh, y el video realizado en su totalidad con inteligencia artificial a cargo de la estudiante de la UTEC, Ana Paula Dotta. Y la idea del videoclip fue jugar con las imágenes actuales de los integrantes. Bueno, aquí viene toda la descripción. Grabaron.

0: Campiño en el bajo y voz, Ricardo Castillo, primera guitarra, coros y voz, Andrés Pintaluba, guitarra rítmica y voz, y allí con estos nuevos integrantes, jóvenes, bueno, más jóvenes que los... en los eternos integrantes de Frutilla, ¿no? Marcel Plada en batería. Y Blas Altieri, bueno, sí, Blas es menor que yo. Después el resto son todos mayores. Blas Altieri en teclados, coros y voz. Y rap, y en el rap. Y allí estaba Davo precisamente rapeando. Bien, y el recuerdo eterno para Mario Florio, quien partió físicamente, pero sigue estando en Frutilla, sin dudas, con teclados y computadora, con archivos desde el año 1984.
1: Chita, si no, ¿de dónde sacaré guita?
0: En el 84 grabaron en los estudios IFU en Montevideo. Y luego el año pasado, aquí en la Z Records, con Vicente Vicio Martínez, se realizó el resto de las grabaciones para llegar a este grabar un disco no.
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0: No, no, no, no. No, no, no, no. Frutilla, mañana, participando de esta gran actividad allí en el mercado San José. Nueve de la mañana, 51 minutos. Bien, recibimos un mensaje de un querido amigo, compañero de clase hace muchos años, allá por la década de los 90, Luis Mario Páez, que hace llegar este mensaje y dice lo siguiente: a clientes y amigos creo oportuno recordarles o avisarles, a quienes aún no lo sepan, que ya no integro la sociedad que teníamos con el contador Gerardo Gadea y que por lo tanto ya no me encuentro trabajando en el estudio de calle Vidal. Ante cualquier consulta al respecto quedo a la orden. Saludos a todos, dice Luis Mario Páez, 099-341-210.

0: música de los Creedence, Clearwater Revival. Con este Green River. Green River. Ayer se hizo el lanzamiento de lo que será la primera ceremonia de los premios Graffiti aquí en el Teatro Machó. Sí, señor. 21 de octubre, 9 de la noche. Teatro Machó. Saludamos a Gabriel el Aguatero. ¿Cómo anda, Gabriel? Por aquí nos dice buenos días, vitamínicos. Buenos días, Gabriel. Saludamos a Arturo, el escribano tricolor virtuoso. O también conocido como Arturov Escribaniev. Saludamos a Mario Alberto. Allí pegadito a la esquina del infinito, ¿es, no? La esquina del mundo. ¿Cómo que se llama allí el...? El local en 2 de mayo y... ¡Ah! Y liberarse, ¿no? Diez menos cinco, casi. Algunos titulares de la BBC de Londres. Cinco titulares. Son los destacados que trae la BBC. Uno destacadísimo y cuatro destacados. Vamos a comenzar con los cuatro destacados para después pasar al destacadísimo, ¿sí? Los países de América Latina que mantienen la pena de muerte en sus legislaciones. Siguiente noticia, comillas, no iba a permitir que los demás murieran. Cierra comillas, el capitán del vuelo de Dubái a Israel relata el ataque de su copiloto en la cabina. Siguiente noticia, cuatro comportamientos que acaban con una relación de pareja y dos señales que indican que aún hay esperanza de salvarla. Bien, y el cuarto dice, ¿qué sucedió en la ejecución fallida de Krista Pike y cuán común es que la inyección letal no funcione en los Estados Unidos? Bueno, y ahora vamos a mezclar religión, política y sudacas. Póngale, es el destacadísimo titular de la BBC de Londres hasta ahora. ¿Por qué los católicos votan más a Lula, los evangélicos a Bolsonaro y cómo una polémica por la Virgen de Aparecida influye en las elecciones de Brasil? El país sudamericano va a las urnas el domingo tras una controversia sobre su santa patrona que avivó la campaña polarizada entre izquierda y derecha. Titulares de la BBC de Londres, cruzamos el Mar del Norte, cruzamos el Canal de la Mancha. Vamos a Alemania, tocamos tierras continentales. Y vamos con su principal titular. España espera votación clave sobre decretos de vivienda. Jubilada de 87 años, desalojada en Madrid, podrá volver a casa. Octogenaria desalojada en España llama a seguir la lucha. Más noticias de la Dolce Vele. Comillas, nada normal, cierra comillas. Así fue la ejecución fallida de Krista Pike. Prensa alemana celebra la primera victoria de la era Klopp. La inflación en la zona euro escala a un máximo de 3 años. Piloto de Fly Dubai herido cuenta cómo salvó a los pasajeros. Protesta estudiantil en Francia, gobierno reclama a los padres. Condenan en Cuba a un activista por difundir video de un agente. Ucrania y Corea del Sur chocan por 2 soldados norcoreanos. El traslado de Seúl de 2 soldados norcoreanos capturados desata una crisis diplomática entre Corea del Sur y Ucrania. ¿A qué temen más los alemanes en 2026? Al alto costo de vida. Muchos pensarían que guerras y crisis mundiales son las principales preocupaciones de los alemanes, pero no es así. Algunos titulares de la Deutsche Welle de Alemania a esta hora. Creedence Clearwater Revival Green River. Casi casi las 10, señor locutor, si fuera tan amable, ¿nos podría decir qué hora es?
1: Es la hora 9:58
0: minutos. 9:58
1: minutos
0: en todo el gajo, menos 3 GMT, o como el otro día, no me acuerdo en qué contexto fue que salió aquello de, claro, GMT, el meridiano de Greenwich, que también se podría considerarse allí la línea, el uso horario que atraviesa Islas Canarias, tío. Claro, joder, bueno, ¿qué va a ser? Muy bien. Casi casi las 10, entonces, en resumen, aquí llegan Mark Knopfler, Gordon Sumner, conocido como Sting, junto a Dire Straits. Mientras saludamos a Mar del Plata, saludamos a Javier. Para comunicarse con nosotros, 099-635595. 099-635595.

0: han puesto a pensar cuántas aves diferentes habitan nuestro planeta? Se estima que más de 10.000 especies están distribuidas por todos los rincones y ecosistemas de la Tierra. En ciudades, selvas, montañas y desiertos. Hay aves para todos los gustos y todos los colores.
1: Bien, allí el informe de la Dolce
2: Vele. No solo por su morfología y comportamiento son diferentes. Los ecosistemas que habitan no pueden ser más diversos, pero todas se enfrentan a los retos climáticos y a la necesidad de proteger un hábitat que en muchos casos está amenazado. Quédense con nosotros, que aquí se los contamos.
1: Así es, en la Dolce Vele nos invitan.
2: El regreso del águila arpía, el avistamiento de esta especie con...
1: Avistamiento de aves. Bien, escuche bien. Este 4 de octubre, a las 4 de la tarde, venía a compartir una tarde de caminata guiada con interpretación del paisaje, reconocimiento de flora nativa y observación de aves. Actividad gratuita y abierta a todo el público en calle 3 y Rambla Costanera en Ciudad del Plata. Kilómetro 29-200 de Ruta 1. Te esperamos para conocer y valorar nuestro patrimonio natural y cultural en la invitación de voluntarios de la Reserva Penino. Humedales del Santa Lucía, Ciudad del Plata. Y hasta ahora es momento de meternos en los minutos exclusivos de la Asociación Médica, el mejor lugar para cuidar la salud en todo el departamento. 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
1: Mensajes de la prestigiosa audiencia de Vitamina A. Víctor, por aquí nos dijo hoy tempranito, hola, buenos días para todos los vitamínicos. Buenos días, Víctor. Arturo, por aquí nos dice, buen día, ¿has notado que en las fotos de hace 50 años o más la gente no sonreía? Claro, era gente de verdad lo que pasa. En la foto, ¿no? Ahora todos nos transformamos en unos monigotes sonrientes, falseando el momento. En fin, la hipocresía. Sí, es así, Arturo. Gracias por hacer mención al asunto. Ángel por aquí nos dice, buenos días, vitamínicos. Buenos días, viernes, el fin. Qué semanita caótica por la villa. Mire qué hermosa foto. Verde, celeste, blanco, amarillo. Preciosa foto. Dice, hoy sí, día primaveral. Linda jornada para todos. Buen fin de... Qué fundamental, Diego, preservar nuestra salud mental. En mi caso, minimizar las redes sociales, estar más presente en el aquí y ahora, por sobre todas las cosas, nutrirme de vínculos sanos. Aguante todo lo que nos ayude a buscar estar saludables en cuerpo, mente y espíritu. Claro que sí, Ángel, porque vio que con esto de los WhatsApp y todo eso, de repente uno tiene 5, 6, 10 charlas simultáneas y yo creo que esto no es saludable. Mirá que yo no soy terapeuta ni nada, ¿no? Doy mi parecer en lo que observo, ¿no? En lo que me pasa cuando me sucede y lo comparto por si alguien más le puede ayudar. Claro que sí. Adriana por aquí nos dice, muy buena música de viernes. ¡Aguante, frutilla! Gracias por el espacio estoico. Gracias, Adri, con esa hermosa suculenta que tiene allí en la ventana. Javier desde Mar del Plata nos dice, buenos días, tarde pero seguro, que tengan un excelente fin de... Gracias, Javier, conocido como el Pepe. Bueno, sí, después le cuento. El Pepe Javier, gran valor desde Mar del Plata. Buenos días. Mario Alberto dice por aquí. Esquina del mundo. Y después dice, se te fue lo del gajo menos tres. No, Mario Alberto, no. Estamos a 3 horas de Greenwich. Eso no cambia. Con horario de verano. Pues dice por acá, porque si es menos tres, tenemos 5 horas de diferencia. Te mandaste un palle. No, no, esto está demostrado científicamente, Mario Alberto. estamos a 3 horas de Greenwich. Del meridiano de Greenwich. Y a 3 horas del meridiano de Canarias. Lo cual no quiere decir que estemos a 3 horas de la hora de Canarias. Ah, parecido pero distinto, ¿vio? Claro, allí cambian el horario, allí le agregan una hora. Y Greenwich está a 1 hora del continente. En lo que refiere a usos horarios. Pero bueno, Mario Alberto. Es lo que tiene, claro. Lo que pasa es que usted, que está en la esquina del mundo, allí tiene otra visión, otra perspectiva. Claro que sí. Saludos para todos los vitamínicos. Buenos días, Mario Alberto. Gracias por comentar. Mire usted lo que me dice aquí Silvana. Aparte, yo empiezo a leer acá, dice no sé qué, y después como que claro, vio que cuando te hacen la preview, o sea, cuando te muestran una vista previa del mensaje, y decía, tesoro. Y digo, bueno, Silvana, ¿por qué tanta confianza? No, no, ¿cómo tesoro? Claro, porque habla de tesoros de garage. Que bueno, esta actividad lamentablemente ha sido suspendida. No tenemos mayores detalles. Pero bueno, buenos días, Silvana. Gracias por el aviso. Por aquí Gabriel, el aguatero, nos dice buenos días, vitamínicos. Hablando de pena de muerte, qué buen libro que es. Milla Verde, la Milla Verde de Stephen King. Sobre ese tema, la buena noticia es que es uno de los tantos libros que uno puede escuchar o leer en la Biblioteca País de Ceibal sin costo. Mire usted, voy a investigar esto de la Biblioteca País. Yo sabía también que está la opción de audiolibros. Qué lindo, qué lindo. Me llevo deberes para el fin de semana y preparar algún informe sobre la Biblioteca País del Plan Ceibal, esta hermosura que tiene la educación pública uruguaya. 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
1: 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Nosotros nos vamos. Usted sabe que acabo de recibir un audio acá y estoy tentado de ponerlo al aire directamente sin escucharlo. Pero como dura 1:40 y ya nos estamos despidiendo. Y después le voy a pasar aquí al amigo el audio que emitimos al aire, ¿sí? Nos vamos, volvemos el lunes, pegadito, Picaporte, el programa que abre las mañanas, acá en la 99.1 FM, emisora al lugar. Que tengan un fin de semana, un excelente fin de semana. Disfruten del patrimonio, recuerden que patrimonio no solo son edificios antiguos. Patrimonio es el guiso de la abuela. Los bollos. La guasqueada. Bueno, sí, vio, no sé, un lazo, unas boleadoras, un trenzado. El otro día me encontré un trenzado de cables que hizo mi viejo, que era un gran patrimoniero, póngale. Bueno, nos reencontramos el lunes. Buen fin de semana, preste mucha atención en el tránsito. Ya sea peatonando, bicicletando, motonetando o automoteando. Que pasen bien, hasta el lunes, chao, gracias.

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12: Escuchan en directo el informativo de Radio Francia Internacional. En los controles está Quentin Moulin. Hoy es viernes 2 de octubre, mediodía en París, y comenzamos con los titulares.
13: Andreina Flores.
12: Continúan las protestas estudiantiles en Francia. Más de 400 liceos permanecen cerrados por las manifestaciones de alumnos de entre 15 y 18 años que reclaman un mejor financiamiento para la educación. En España, el Congreso de los Diputados vota hoy a favor o en contra de 2 decretos ley sobre vivienda impulsados por el gobierno de Pedro Sánchez tras el caso de Mari Carmen, la anciana desalojada. Iremos en directo a Madrid con nuestro corresponsal. Y Brasil se prepara para los últimos actos de campaña presidencial de los 2 candidatos principales, Lula da Silva, que busca un cuarto mandato, y Flávio Bolsonaro, hijo del expresidente Jair Bolsonaro. Ambos han escogido la ciudad de Sao Paulo. Estos son los titulares de la jornada y vamos ahora con el desarrollo de la noticia aquí en Radio Francia Internacional.

0: 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Seguimos con más información a cargo de Radio Francia Internacional. Noticias de América y el mundo.
1: Comenzamos en Francia, donde continúan las protestas estudiantiles en los liceos. Más de 400 planteles permanecen cerrados por las protestas entre 15 y 18 años que reclaman un mejor financiamiento para el sector de educación. Según cifras oficiales, se registran casi 2.000 arrestos y más de 500 heridos entre alumnos, profesores y policías. Ana María Ospina se encuentra en directo en nuestros estudios y nos explica la situación. Ana María.
2: Andarina, escuchamos el fuego que muy temprano esta mañana casi consume la entrada del Liceo Gastón Bachelard en el sur de París, y el jueves otro incendio similar destruyó el vestíbulo del Instituto Nelson Mandela. Este está situado en el centro de Nantes, y es que en más de 10 días de movilizaciones de los alumnos que reclaman más recursos y mejores condiciones para ellos y los profesores, el gobierno ha denunciado actos de violencia urbana como estos. Desde el inicio del movimiento, unas 2.000 personas han sido detenidas, sea por destruir el mobiliario público o por enfrentarse a las fuerzas del orden, de los cuales el 99% son menores, según el ministro de Justicia, Gérald Darmanin. Por eso le pidió a los fiscales que exijan la responsabilidad civil de los padres en caso de daños como este causados por sus hijos, y que pues esto les permita o les obligue a pagar las indemnizaciones. Actualmente hay 400 centros educativos cerrados en todo el país, 13 de ellos en la capital, y por orden del gobierno está prohibido manifestar en los que hacen parte de esta lista.

0: Internacional. Conversamos con Javier Concha Rivas, vocero de la Confederación de Estudiantes de Chile, quien explica las razones de esas protestas.
1: Nosotros planteamos una preocupación transversal que ha sido compartida por actores de diferentes niveles de la educación, desde la educación parvularia, la educación media y la educación superior que nos convoca a nosotros, particularmente la preocupación respecto a los beneficios estudiantiles, la gratuidad universitaria que permite el ingreso de miles de estudiantes a los estudios superiores, las becas de alimentación que permiten la sostenibilidad de estos mismos, así como también la alimentación que reciben diariamente los niños y las niñas en los colegios. Asimismo, también tenemos una crítica contundente que tiene que ser resuelta por el gobierno para el modelo de financiamiento de las universidades. Un modelo que es que no da abasto, que es insuficiente, que genera deuda y que entramos en una lógica de mercado que no nos permite progresar como país.
0: Era Javier Concha, vocero de la Confederación de Estudiantes de Chile. Y justamente de Santiago vamos ahora a Madrid.
2: Señorías, hoy tenemos la oportunidad de decirle a Mari Carmen que su lucha ha servido para que ninguna otra persona sufra lo que ella ha tenido que sufrir.
0: Escuchan el ambiente en el Congreso de los Diputados en España, donde se vota hoy los dos decretos de ley sobre vivienda impulsados por el gobierno de Pedro Sánchez tras el caso de Mari Carmen Abascal, la mujer de 87 años que fue desalojada del apartamento que ocupó por 70 años y que ha levantado todo un debate nacional sobre las condiciones de acceso a la vivienda en España. Conectamos en directo con nuestro corresponsal en Madrid, Juan Cascón, quien se encuentra allí en el Congreso y que tiene todos los detalles. Juan, cuéntanos qué está sucediendo ahora.
3: Aquí, a escasos metros del Congreso, los miles de personas que han iniciado esta marcha desde la Puerta del Sol han llegado a las vallas de contención desplegadas por los antidisturbios delante de varios furgones policiales. Los manifestantes presionan para que se convaliden los dos decretos de vivienda a la Cámara Baja, aunque está previsto que ninguno de ellos salga adelante por el voto en contra de la derecha independentista catalana, Junts, socio de investidura cuyos 7 diputados son con frecuencia la llave que necesita el gobierno para tener mayoría en el Congreso. La dirección de Junts se reunió la noche de este jueves para decidir su voto y acordó tumbar ambos decretos. Los independentistas pidieron además que fuesen retirados, pero el gobierno ha decidido no hacerlo y utilizar esta votación para que se retraten, dicen, tanto Junts como el Partido Popular y Vox, la derecha y la ultraderecha, que también votarán en contra. Dentro del gobierno y del Partido Socialista, algunos cargos piensan que el presidente debería convocar elecciones anticipadas si se tumban ambos decretos y algunas fuentes apuntan al 29 de noviembre como posible fecha. Mientras, como pueden escuchar, mucha presión social y descontento en la calle a las puertas del Congreso.
0: Gracias, Juan Cascón, nuestro corresponsal en Madrid, y estaremos, por supuesto, muy atentos a los resultados que dé este ambiente, esta votación en el Congreso de los Diputados en España.
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0: Vamos a Brasil, donde este sábado tendrá lugar los últimos actos de campaña presidencial de los dos candidatos, Lula da Silva, que busca un cuarto mandato, y Flávio Bolsonaro, hijo del expresidente Jair Bolsonaro. Ambos han escogido la ciudad de Sao Paulo para cerrar sus campañas. La primera vuelta, recordemos, se desarrolla este domingo 4 de octubre. Pero uno de los aspectos en los que hay que poner el foco también es la economía internacional de Brasil. Bolsonaro fue recibido hace 4 meses en la Casa Blanca y Washington sigue con atención el resultado de las elecciones en Brasil ante una creciente competencia con China. Neil Codina nos cuenta más.
5: La competición geopolítica entre Washington y Pekín planea sobre las elecciones presidenciales este domingo en Brasil. Mientras el presidente Trump mostró su simpatía con Flavio Bolsonaro, China mantiene su discreción. En un análisis del Instituto de Estudios Latinoamericanos del principal centro de pensamiento estatal en China, el investigador Wang Huan defiende que Brasil ha separado el discurso político de la práctica comercial. Para el profesor de la Universidad Federal de Río de Janeiro, Sergio Martín Páez, el alineamiento político y económico corren por vías distintas.
6: Las elecciones en Brasil son más importantes para Trump que para Pekín. Está en juego para Washington, es prácticamente un alineamiento total de la región, de recuperar plenamente la influencia política, por lo menos, con gobiernos afines. Casi todos los países de la región tienen como principal socio comercial a China. Ese alineamiento político, en la medida que no implique mejoras económicas, probablemente es un equilibrio estable.
5: Para la analista María Cervantes, la experiencia de la región muestra la misma tesis.
7: Si miramos a la región, por ejemplo, Chile, Perú, Ecuador, donde han ganado gobiernos de derecha, ¿no? Incluso en Colombia, ninguno de estos países ha roto relaciones comerciales con China. Todo lo contrario, incluso han viajado

0: China porque quieren incrementar el comercio o quieren darle más valor a las exportaciones hacia China.
1: Pekín representó alrededor del 29% del comercio de Brasil en los primeros 8 meses de 2026, muy por delante del 11,5% de Estados Unidos, según datos del gobierno.
2: Bueno, el contexto de crecimiento de las relaciones comerciales China y Brasil a partir de productos o materias primas, inicialmente era mineral de hierro, soja, y después tomó una diversificación expandiéndose a petróleo e incorporando el carne roja. Padrón de comercio en la cual Brasil vende productos de bajo valor agregado y compra productos manufacturados, industriales. Es un poco la relación histórica que había mantenido en algún momento con Europa.
1: La analista María Cervantes comenta el posible impacto de una elección de Bolsonaro para China.
0: China ya tiene experiencia con este tipo de gobiernos. Lo que sí podría suceder es que algunas inversiones en sectores estratégicos que son de preocupación de Estados Unidos pues se ralenticen, se dificulten para China, ¿no?
1: Cabe recordar que durante el gobierno de Jair Bolsonaro, entre 2019 y 2022, Brasil se mantuvo como miembro de la alianza BRICS que comparte con China.
3: Hasta aquí las noticias con Radio Francia Internacional a través de la 99.1 FM El Lugar. Que pasen ustedes muy bien.
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0: Hola, hola, ¿cómo va? Un abrazo para todos. Gracias por la compañía. Comienza el último programa de la semana de Dos de Punta en el lugar FM 99.1. Estamos con Matías González para cerrar unos nuevos 5 días de trabajo. Si se le puede llamar trabajo.
1: Me gusta esto último.
0: No crean que es 1 hora y media. Porque a veces me dicen en casa, ¿qué? A veces que son las 11 de la noche, seguís poniendo cosas ahí, que la quinta de no sé quién. Parte de. Hay cosas peores. Bueno, en un rato van a hablar protagonistas de Sub-20, un futbolista de San José Capital, un futbolista de San José Interior, porque debutan hoy las selecciones del departamento. Debuta San José Capital a la hora 20 en Trinidad ante Canelones, y debuta San José Interior a la misma hora, a la hora 20, en la cancha de Nacional de Nueva Albesia frente a Colonia. Vuelven a jugar las selecciones mañana y el domingo. En un rato ya confirmaremos los equipos también y demás. Saber cómo van a jugar, cómo van a arrancar. Intentaremos publicar también el fin de semana cómo forman, porque seguramente va a haber variantes y bueno, va a haber varias participaciones de muchachos que están en el plantel. Había contado el otro día de mi Bravo que la selección de la Liga Regional se queda en Nueva Albesia desde hoy hasta el domingo, después del último partido. Habíamos contado también que el último partido depende de cómo lleguen al domingo los 4 que participan en cada serie. Esto pasa en todo el país, también en series de 3. Ahí está claro quién juega el domingo, porque es un partido solo, pero en las series de 4, que son varias, están los horarios, pero dependen del orden de cómo llegan a esa última jornada. Esto también vincula a las series de Nueva Albesia y Flores. Ojalá que sea segunda hora para los dos.
1: Y bueno, eso querrá decir que hicieron una campaña suficientemente buena como para llegar con opciones a la última fecha, y que sus opciones son las mejores, por lo tanto van a segunda hora.
0: Río Negro debuta el domingo a la tarde en el estadio por Copa AUF Uruguay frente a Wanderers de Durazno. En un rato va a hablar el técnico de Wanderers con nosotros, que hace unas semanas se quedó con el torneo de apertura en esa liga. Río Negro preparó el partido ayer del domingo. Ayer, lo viene preparando la semana, pero ayer hice un poco de fútbol. Y dos posibles titulares para el domingo salieron sentidos: Brian de León y Ángel Cardoso. Entonces, hoy tendrá que ver en Ricardo en la práctica, en este caso, a estos dos jugadores para ver cómo están. Porque el equipo ayer fue con Long, Fabricio Martínez, Almeida y de León, el Pata Bentancor, Calzada, Daniel Martínez, Soto, Cardoso, Alba, Torena. Pero bueno, no está confirmado el 11, porque si salieron sentidos de León y Cardoso, hay que ver hoy y ver qué define Ricardo Machado. Si en estos casos estos dos jugadores salen del 11, están en el 11, si uno de los dos llega y el otro no, bueno, ahí tendrá que ver el técnico Cebrita. Ya saben ustedes que el Colo Martínez, que habla en un rato con nosotros, es el que va a hablar por San José Capital, está afectado a la selección todo el fin de semana y no será parte del plantel el domingo.
1: Es un tema de cuál es la importancia que Río Negro le da a este partido, sobre todo en el caso de los lesionados, si están en lo fino de poder estar o no estar.
0: De arriesgar o no.
1: Claro, de tomar el riesgo o no.
0: De exigir o no a los que están.
1: Que el fin de semana siguiente, Río Negro, mucha cosa en el campeonato local no se juega. Ya ganó el anual, va a ser primero el campeonato clausura, por lo tanto son 15 días que van a pasar hasta... Hay que ver ahí cómo se juegan los cuartos de final, si se juega el fin de semana siguiente o si empieza entre semana rápidamente. Pero Río Negro en principio tiene, desde el partido con Wanderers, si se juega todo fin de semana, tiene 21 días para el siguiente partido, porque no, a ver, la última fecha la juega. Pero en estos casos de algunos jugadores que puedan estar tocados, capaz que hasta más importante es este partido con Wanderers que el siguiente con Universal. En el siguiente no juega porque por los cuartos de final no va a jugar, ya zafó de esa instancia. Y recién jugarían la siguiente en semifinales, que insisto, ahí hay que ver. Yo no he hecho la averiguación, no, por lo menos no lo hice con contundencia, para ver cómo se va a jugar desde cuartos de final para adelante, si se va a jugar de fin de semana a fin de semana o si se van a achicar los tiempos jugando alguna instancia entre semana, lo cual evidentemente achicaría un poquito los tiempos.
0: San José finalmente va a ser sede en el femenino. Las sedes son Salto y San José en la próxima instancia, el otro fin de semana, el 10 y el 11. En la sede de Salto es el primero de Salto Paysandú, que juega en este fin de semana, ante Cerro Largo, y el que termine segundo de Salto Paysandú ante Durán. Recuerden que esa serie que no terminó por el clima el pasado fin de semana ya tiene clasificados Salto y Paysandú, falta el orden. Y en la sede de San José, San José va con Nueva Palmira y Maldonado va con Colonia. Esto es sábado y domingo el próximo fin de semana. Dos partidos el sábado, uno el domingo. El próximo fin de semana es la revancha San José Mercedes en sub 14.
1: Acá.
0: Con Oribe para el visitante. Entonces, lo que la liga tiene que definir es el armado de estos cuatro partidos. Primero, pedir que se puedan jugar cuatro partidos el fin de semana.
1: De forma excepcional, tomando en cuenta que es toda actividad selecciones.
0: Esto lo descartamos porque son selecciones.
1: Yo me imagino que tiene que haber una gestión anterior.
0: Claro, es,
1: anterior,
0: es una sede del femenino, no se da siempre, es una fase importante para la juvenil. Esto va a estar. Ahora, lo que tiene que armar la liga ahora de Álvaro Siganda y neutrales, es como lo arman horarios.
1: Reparto horarios.
0: Porque el sábado son dos partidos del femenino y la final el domingo. Y porque hay que meter en algún lado a la juvenil. O un tercer partido el sábado. O fijar el domingo un segundo partido.
1: Y sí, muchas más opciones no hay. Y lo otro que se descarta absolutamente es actividad local en el estadio ese fin de semana.
0: Ay, sí.
1: O sea, Central, que podía tener intenciones de jugar en el estadio, o Río Negro, que también las podía tener.
0: Yo te conté que Río Negro tiene decidido, por eso cuidó la cancha ahora, por ejemplo, esta semana en formativas, jugar en el 19 de abril con Universal.
1: Sí, si Río Negro iba por motu propio a su propio escenario, ahí el que podía quedar con más chance por antecedentes es Central. Que le ha pasado constantemente este año de partidos que podría haber jugado en el estadio y terminó jugando en la cancha, me parece sin que fuera esa su primera intención, pero bueno, no va a tener más remedio jugar en el Gamunda Gil, el partido que para Central es muy importante en las lecturas optimistas y pesimistas, es muy importante cuando enfrenta a San Lorenzo, ¿no?
0: Tal cual. Bueno, en ese armado estará la liga, repito, si fija tres partidos el sábado, el otro, ¿no? Estamos hablando del 10. O si fija ese partido con Mercedes para el día domingo. Ya vamos a repasar en breve detalles en Liga Mayor y en Liga Regional de local el fin de semana. Pero antes vamos a repasar también con Mati lo que pasó anoche en quinta y en cuarta. Porque ayer hubo un partido de quinta y hubo uno de cuarta. Vamos a repasar lo ocurrido, las tablas. Y por ende, en breve también repasamos lo que hay el fin de semana, porque vuelve a haber formativas. Esto no venía siendo así por obvias razones. El fin de semana hay muchos partidos. Ya ahora para el fin de mañana, solo Offi a la 1:00 p.m. Mañana, gran parte en porcentaje de la nota que hicimos hace algunos días atrás aquí con el presidente de Offi, Gustavo Vares, será emitida en la 8:90. Hay como 45 minutos de nota. De temas recontra importantes, que son los que preguntó Matías, que participa mucho mañana en Solo Offi, casi que lo van a escuchar a él preguntar. Eso va mañana en Solo Offi. Bueno,
1: no veo que se me haya pedido
0: permiso.
1: Ni permiso ni por supuesto que haya ningún tipo de regalía.
0: No. De ninguna manera. 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
1: Bueno, en cuarta división se dio el empate 0-0 entre Central y River Plate. Esto mantiene el liderato de clausura al conjunto albirrojo con 16 puntos. Central tiene 14. Campana Nacional y 33, todos con 10. San Lorenzo 7, Universal 5, Río Negro 3, Tito Borjas 1. Que recuerden que de los 9 participantes, 7 pasan a playoff y quedan 2 por el camino y terminan su año. Todavía está bastante abierto esto. Con respecto a quinta división, Campana de visita le ganó a Nacional 6-1 con dos goles de Lautaro Piris, los restantes Julián Curbelo, Elías Menéndez, Mateo Fernández y Emiliano García. Para el tricolor convirtió Giovanni Morandi. El líder de clausura de Central con 13, 33 tiene 12, Campana 9, Río Negro 8, River Plate 7, Universal 6, San Lorenzo 3 y Nacional 0. Acá hay 8 participantes, de los cuales clasifican 7 a la instancia de este cuarto de final.
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1: No llega a dar la anual, ¿no? De cuarta división. Central 32, River Plate 30, Campana 25, 33, 23, Río Negro 20, Nacional 17, San Lorenzo 15, Universal 11, Tito Borjas 1.
0: Bien, medio quinta y cuarta.
1: Sí.
0: 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Vamos a repasar, por ejemplo, Liga Mayor. Lo que ha presentado Liga Mayor en cuanto a detalles. Estoy hablando de formativas, senior. Bueno, lo que hay, en definitiva, el fin de semana. Liga Mayor en la voz de Matías González Centurión. ¿Le siguen diciendo el retro olímpico?
1: Cada vez menos. Se perdió esa costumbre.
0: Se terminó el curro.
1: Sí. Se dieron cuenta.
0: Bueno, cuente, Liga Mayor.
1: Bueno, voy con la actividad de formativas que va a estar iniciándose mañana sábado y algo el domingo también. Estamos hablando de la octava fecha. Ya va cerrándose la fase regular de este campeonato. Van a jugar el sábado en quinta y en cuarta división, doble jornada en el Camunda Gil Central y Universal. El sub 15 empieza a 13:30, dirige Carlos Navarro. 15:45 es en cuarta y el árbitro central es Mario Capelletti. Juegan también el sábado a las 14 y a las 16:15 Río Negro y 33 en el 19 de abril. A las 2 de la tarde en quinta dirige Jack González. 4:15 en cuarta, la conducción es de Danilo Rodino. También el sábado a las 16 horas San Lorenzo y Tito Borjas en cancha de San Lorenzo, solo en su 17, que es la categoría en la que compite el borgense. Ahí dirige Santiago Vares. Quedó para el domingo también por la tarde River Plate Campana en ambas categorías. Parque Menéndez Entrando en el escenario a las 14 horas en sub 15 con conducción de Alexander Márquez. Joaquín Iglesias es el árbitro central de cuarta, que empieza 16:15. Está previsto para el miércoles 7 que jueguen el pendiente de una fecha anterior Universal y Campana, que es en quinta, es en el Parque Pedro Chanquet. 20:30 el horario, todavía no hay terna arbitral. Y está previsto también para martes 6, estamos hablando de la semana siguiente, para completarlo de formativas, que se pongan al día Río Negro y San Lorenzo, que aplazaron en el correr de esta semana. A las 7 de la tarde en quinta dirige Santiago Vares, a las 9:15 en cuarta dirige Luis Rodríguez. Eso es todo formativas. Con respecto al senior, un partido se estará desarrollando hoy. Van a jugar este viernes a las 20 horas en el Walter Perco, en cancha de La Paz. Tito Borjas y Central. Esto completa el panorama de la fecha A, lo dirige Nicolás Azuri a ese partido. Y todo lo concerniente al grupo B en la quinta y última fecha va a ser el domingo a la mañana. 33 Atlanta del Gráfico en el Abasto a las 9, dirige Fernando Chacón. A las 10, Nacional Cagancha en el Bonifacio Antoñaza, dirige Rómulo Rebete. Y también a las 10, en el Parque Amador Luaces, San José San Lorenzo, con arbitraje de Mario Capel.
0: 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Hay más partidos de Copa AUF Uruguay. Recuerden que el que ya jugó es Nacional de Florida, que ganó. Se postergó el partido de Porongos, que era en Trinidad. Y bueno, hay más partidos el fin de semana. 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Vamos a repasar Liga Regional. En Liga Regional hay femenino. Hay formativas que se comienza a definir en la apertura y hay también senior.
1: El fútbol femenino tiene las semifinales del campeonato Apertura de Primera División. Son dos partidos que van en el mismo horario, 11-15, y por supuesto en distintos escenarios. Por un lado, Unión Bambina con Reinas del Plata. Va a ser en el Victorino Paco Pérez, en cancha de Recero, en Colonia Wilson. Lo dirige Santiago Calvi. Y por otro lado, en el José Polero, de Colonia Alonso Montaño, en cancha de Huincam, el local con Oriental, dirige Marco Orihuel.
0: Acá si empatan hay penales, o sea, es un partido solo. Los finalistas del torneo se conocen el domingo. En el femenino, porque
1: no hay ventajas.
0: Es diferente al formativas, que son finales, partidos, ida. En formativas.
1: Bien, voy con eso entonces. Por Copa de Oro, Juventud Unida y Unión Bambina juegan el sábado 13:45. Esto es correspondiente a la Copa de Oro de Quinta División en el Complejo Primero de Mayo de Libertad. Ahí dirige Pablo Irrazábal. Y a las 4 de la tarde va el encuentro en Sub-17 entre el local Juventud Unida e Independiente, en terreno Verdolaga, donde dirige Jonathan García. Con respecto a la Copa de Plata, también es el sábado, o sea, mañana. Es en el Rubén Elvira, saca chispas con los Cimarrones, va 13:45 en Quinta, dirige Carlos Rivera. Y el encuentro de cuarta es San Rafael con los Cimarrones, con arbitraje de Pablo Ibar.
0: El domingo... falta el señor, ¿no?
1: Me falta el señor.
0: A ver.
1: Voy con el torneo de oro, con la Copa de Oro, que tiene los partidos en la mañana de domingo. En realidad todos van el domingo a la mañana. Uno es más temprano, es a las 9 de la mañana, en el José Polero de Colonia Alonso Montaño. Juegan Huincam y River. Ahí dirige Germán Conde, el otro va a las 10, Independiente La Mutual, en el Cándido Reyes de Puntas de Valdés, con conducción de Alejandro Veiga. Con respecto a la Copa de Plata, ambos partidos a las 10 de la mañana, Oriental con La Paz, en el Ángel Vuela, dirige Pablo Arroza, y Huracán ante Ciudad del Plata en Juncal, con arbitraje de Carlos Montes.
0: Perfecto. Voy a repasar el fútbol de Copa AUF Uruguay. Es, además de lo de Río Negro, el domingo a las 3, Ferro con Real Montevideo en el Dickinson. El domingo a las 18, segunda hora en el Dickinson, Gladiador, Barracas de Dolores. 4:15 del domingo, Racing de Durazno con San Carlos.
1: Ese partido lo ahorita la terna de la Liga Mayor.
0: Tiene razón. Quedó para el miércoles 7 a las 20, Libertad, Bellavista. Bellavista, AUF.
1: El boletín de Offi, el último boletín de Offi, yo lo estaba mirando ahora, da el Porongos Deportivo Italiano, ese aplazado, lo da para el jueves 20:30, pero no sé si es ese el aplazamiento que vos marcabas o si es uno anterior.
0: Tengo un audio del gran Berto Esteves. Ahora después lo escucho y lo cuento.
1: Mientras tanto te digo que esa terna que va Landoni, que es 4:15 de la tarde del partido el domingo entre Racing de Durazno y San Carlos, es con Nicolás Azzurri, Matías Cedrés y Bruno Ramírez.
0: Acá Berto me dice pasó para el 7, así que ese es...
1: Sí, pero el 7 es miércoles.
0: Pasó para ahí.
1: El boletín lo da jueves.
0: Ah, bueno, capaz que...
1: Puede ser posterior y más actual lo que te está contando Berto que lo que dice el boletín.
0: Para el 7 me dice Berto, pero está, no va el fin de semana, en principio.
1: Es que el fin de semana tenés 6 partidos en el Juan Antonio
0: Obvio.
1: Valle, entre hoy, mañana y pasado.
0: Sí, sí, tal cual.
1: Era muy difícil que se jugara ahí.
0: 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Babi, Las Palmas San Rafael, Sacachispa San Lorenzo, Campana con Independiente, Juventud frente a 33, Universal con Central, Río Negro con River, Nueva Unión con Nacional. Es todo lo que hay el fin de, y hay alguna otra fijación también para entre semana, pero bueno, son los cruces de esta séptima fecha del torneo. En alguna categoría puntual hay fijación también de un partido de la 3, que es Río Negro Nacional. Esto para la semana que viene, entre semana. 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Se han enfrentado un montón de veces Río Negro y Wanderers en el último tiempo en Copa. Repiten muchos jugadores, se conocen, tiene todo para ser un partido atractivo. Hay un ganador, uno queda por el camino, es decir, que está ese también plus de que pueda haber penales. Pero con los dos enroscados, obvio, en su actividad local, los dos que están en definiciones, porque Wanderers ganó en Durazno el torneo de apertura, se mete en la definición del año, Río Negro ganó la anual acá, está en la definición del año. Estamos hablando claramente de cada uno en sus ligas, equipos que están en el ruido, que son de lo mejor, que han hecho copa y han llegado lejos, que son de los mejores equipos del interior del país, sin ninguna duda, en este último tiempo cercano.
1: Sí, los antecedentes de estos últimos tiempos son favorables a Río Negro, en líneas generales, está la excepción del partido aquí en Durazno, que es goleado, pero por lo menos los de este año es la victoria en Randón y acá el empate en el 19 de abril. No jugaron en el estadio este año.
0: Es verdad.
1: Porque en aquel caso Río Negro eligió la localía en cancha de Río Negro. Veremos a ver con qué viene Wanderers y qué es lo que para Río Negro. Eso me parece que marca un poco también una diferencia en el análisis previo. Río Negro tiene la ventaja de la localía, que en este caso, al ser un partido único, no es menor. Es un estadio. Wanderers está recontra acostumbrado a jugar en estadio también. No debería ser demasiado preponderante, pero mal o bien, tenés ciento y pico de kilómetros de viaje que Wanderers va a hacer y que Río Negro no. Eso tiene que ver con el sorteo, no responsabilidad de nadie, simplemente qué es lo que ocurrió. Y después futbolísticamente uno espera un partido atractivo, hasta incluso con menos tensión que otros, porque está bien, digo, es un torneo importante, tanto Wander como Río Negro saben que no lo van a ganar, en algún momento algún club profesional es 100% probable, o si no quieres ponerle 100, ponerle 99.9 que los elimine. Entonces, si bien puede tener el premio de avanzar y de tener otro tipo de competencia, y de repente que justo en el sorteo Ligue es como pasó el año pasado con Río Negro, de agarrar un equipo grande y demás. Después, la verdad que es un campeonato que todavía tiene grandes diferencias entre los amateurs y los profesionales. Por eso yo espero que sea un partido abierto, sin esa tensión de los cruces de copa, que vos te estás jugando otro tipo de cosas. Me parece mucho más importante cualquier cruce de copa que este. Pero bueno, este es el que hay que jugar y es el que tiene por delante, y obviamente en el que Río Negro va a intentar la clasificación.
0: 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Se juega el fin de semana. Paso de los Toros Durazno en sub 14. Fue el único partido de todo lo del fin de semana pasado en sub 14 y sub 16 que no se jugó, también por la advertencia meteorológica, por el clima, por todo lo que pasó ya en el litoral norte, que también afectó al femenino. Paso de los Toros Durazno en la ida en sub 14 va ahora el fin de semana. ¿Te conté la historia del técnico de Paso de los Toros en esta categoría?
1: No lo recuerdo, diría que no.
0: Creo que te la conté. Si no te la conté, te la cuento, capaz que la conté en solo Offi. Lo contacté el otro día, me pasó el teléfono ahí el gran Martín Mengochea, nuestro colega isabelino, que siempre está ya con toda la cuestión, Alberto Ibarra. Y me dice, te conozco. Ya es peligroso.
1: Sospechoso.
0: No es peligroso, te conozco. Yo que te conozco bien, me entró a cantar.
1: ¡Oh!
0: Un día me dijo, usted venía con algunos compañeros de la televisión rumbo al Goyenola.
1: Sí, señor.
0: Y se contactó kilómetros previos a pasar por tierras isabelinas con Fabián O'Neill para decirle, ¿cómo andás, Fabián? Estoy pasando por tu pueblo, era para eso. Y el señor Fabián O'Neill le dijo a usted, si no ingresa al pueblo y para en la sede de Defensor, tiene problemas.
1: Me voy a enojar.
0: A lo que, sin mucho titubear, el grupo que venía viajero dijo, entremos. Uh-huh. Estábamos con...
1: Había tiempo.
0: Íbamos a comer en el Goyenola, dijimos capaz que picamos algo ahí, yo qué sé. Entre que yo llamé a O'Neill y paramos el auto en la sede de Defensor, pasaron 20 minutos. Cuando llegamos a la ya había preguntado algo, O'Neill, ¿cuántos son?
1: Lo cual daba una determinada pista.
0: Éramos cuatro. Cuando llegamos a la sede de Defensor, había una mesa preparada para cinco personas, él y nosotros cuatro.
1: Lógico.
0: Y ya había comida en ese momento, llegando a la mesa. Pedida la comida porque la parrilla no se estaba prendida todavía.
1: Y bueno.
0: se pidió comida de algún lado, alguien se vio favorecido con un almuerzo para cinco. Estaba servida la mesa. Alberto era el cantinero de la sede en ese momento.
1: Pero...
0: y me dijo, por eso me acuerdo de toda la situación. Estaba trabajando yo en la cantina justo. Y bueno, recordamos esa historia. Fabián nos quiso hacer parar a la vuelta, cosa que descartamos. Por las dudas que se hiciera un poco tarde.
1: Sí, tarde, sí.
0: Conversando y eso. Qué grande, Alberto. Bueno, justo me terminó contando en la nota que fue compañero de UTU y de toda la vida de Fabián. Que fueron a la UTU juntos. Claramente no tenía pinta, me dijo Fabián, de ser un estudiante esforzado y esas cuestiones, sino que fue un poco para salir capaz del aburrimiento y compartir con algunos muchachos horas de estudio ahí, pero se lo veía claramente con otro perfil, más vinculado a la pelotita, me dijo él de chico. Y yo le pregunté, ¿estás en sub-14? Digo, ¿no parecerá un nuevo...?
1: Imposible.
0: No es fácil, me dijo, que salga uno así de acá, pero bueno, a veces puede pasar, nunca se sabe.
1: Digo, pasó el otro lado, más allá de Fabián, que seguramente sea el mejor jugador que vio, ha metido.
0: No hay ni hablar. También me hablaba de que.
1: Lo que pasa es que Fabián, ¿no? Evidentemente, toma una dimensión muy difícil de.
0: O sea, que hay personas. Me acuerdo de Valentín. Agustín Freire, ¿te acuerdas del defensor que se vinculó con aquella historia con Central, que le hicimos nota, ¿no? Era Freire el apellido, ¿no?
1: Sí, sí, claro.
0: Hay mucha gente ahí que ni hablar, que en cuestiones periodísticas habrán sido entrevistados y eso, pero. Como hay entorno de amigos de la infancia, de jugadores top en el mundo entero, pero ellos compartieron, por ejemplo, con Fabián en un pueblo así, de gurises chicos, mil cosas, ¿no? Entonces, más allá de lo que uno ve después por la tele, esto le pasa a cualquier jugador. Es como si mañana va a buscar amigos de la infancia de Forlán, o amigos de la infancia de Suárez, o amigos de la infancia de Cavani, o amigos de la infancia de, yo qué sé, no sé, de Arrascaet. Todos son preciosas las cosas que podés sacar, porque deben tener mil historias que no se saben de esas personas gurises. Date cuenta que venía el auto conmigo, pasábamos juntos, leíamos Cazapájaros, lo otro, pum. Bueno, él es el técnico de paso de los Toros. El cantinero que alguna vez conocí en Defensor. 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En breve, horas después del flash, llamamos al técnico de Wanderers de Durazno. Vamos a llamarlo a Mauricio Rivas porque, bueno, queremos saber cómo está Wanderers de cara a este partido del domingo acá por Copa AUF Uruguay. Y después hablamos con jugadores de la Sub-20. Habla el Colo Martínez por San José Capital y habla por San José Interior el delantero de Independiente, el 9, Lucas Blanco. Flash informativo en la radio y a la vuelta tenemos todavía una hora más de este último programa de la semana de Dos de Punta en el lugar FM 99.1.
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4: Noticias en la mañana de la 99.1. El tiempo se presenta con cielo algo nuboso, periodos de claro para la tarde-noche, nuboso. Temperaturas mínimas 3, máximas 19. Este viernes 2 de octubre a partir de la hora 20 se llevará a cabo un taller de expresión por la música del Conservatorio Departamental de Música que presentará The Beatles en el Teatro Macho con entrada libre, con reserva web hasta colmar la capacidad de la sala. Las reservas de entradas para espectáculos gratuitos pueden adquirir a través de sanjose.gu.uy.
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7: Cielo algo nublado, la sensación térmica 33 grados.
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8: En cuanto al tiempo, se anuncia fresco templado, con cielo claro a nuboso.
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0: Seguimos en Dos de Punta. El próximo domingo 15:30, acá en el Castro Martínez La Guarda de Río Negro, juega ante Wanderers de Durazno, por Copa AUF Uruguay. Tiene que haber un ganador. Si empatan, hay penales. Está en línea Mauricio Rivas, el técnico del equipo duraznense, que contábamos, ya tiene choques con Río Negro, unos cuantos en el último tiempo. ¿Cómo te va, Mauricio? Buen día, ¿cómo estás?
1: Un gusto, Marco, dialogar contigo y con toda la audiencia. Sí, en realidad nos encontramos dos viejos conocidos. La Copa del Club, el azar determinó que tanto el año pasado como en este año se enfrentara Wander con Río Negro. Yo particularmente no estaba en la temporada anterior en la Copa de Campeones. Sí, este año, y bueno, realmente dos equipos de jerarquía que se conocen muy bien y que, bueno, van a dirimir el próximo domingo quienes que siguen carrera en este prestigioso, importante para el club del interior este torneo.
0: Sí, acá conversábamos con Matías eso, porque cada uno está enroscado en su liga. Vos ganaste hace pocos días en la apertura, ahí Río Negro viene de ganar la anual acá, o sea, son protagonistas internamente, y por eso los dos también tienen que ver. No hay planteles de 40 jugadores, digo, pero tienen que ver si cuiden alguno, si alguno viene un poco tocado, no sé, en ese sentido, si vos decís cuido a este por algo, o lo que tenés va todo para adentro.
1: No, nosotros tenemos un plantel bastante extenso en cantidad y calidad, que en la Copa nos permitió superar momentos álgidos de suspensiones, donde jugadores vitales no estaban estaban suspendidos, y eso no impidió la marcha del equipo hasta las semifinales. No tenemos tampoco problemas sanitarios. Como bien tú dices, ya tenemos abrochado el torneo de apertura acá en Durazno, con un puntaje perfecto, 21 puntos en 21, y sacamos una importante diferencia en la tabla anual, y por lo tanto nos sacamos después del último partido, que fue con Nacional, nos sacamos el chip del campeonato local y nos enfocamos en este partido, que yo creo que para este tipo de clubes pasa a ser el partido más importante del año.
2: ¿Tomás en cuenta antecedentes de este año que enfrentaste al equipo, no sé, en la planificación, enfrentaste a Río Negro, ¿no? En la planificación, no sé, en lo que podés esperar del rival, en el conocimiento que capaz si te tocaba otro equipo que no conocías era un poco más difícil?
1: Sí, en este mundo donde hay tanta información disponible, tanto nosotros como Río Negro nos conocemos plenamente, y es poco el margen para la sorpresa. Siempre nosotros planteamos desde que yo asumí justamente en la Copa AUF Uruguay del año pasado, enfrentando a Plaza Colonia, que fue un partido realmente memorable, que se nos escapó, nos empataron en la hora y perdimos por penales, pero fue una muy buena exhibición futbolística y del valor que tienen los jugadores de nuestro club. Desde ese momento yo tengo una visión de que respeto absolutamente a todos los rivales, pero no le tenemos a ninguno, y que sí tenemos que tener en cuenta, analizar las características del rival. Yo creo que el que no analiza o no considera el potencial del rival de turno, tiene un 50% de posibilidad de victoria. En cambio, el que analiza los detalles del rival y confía plenamente en la capacidad y el poderío de sus jugadores, aumenta ese potencial, y bueno, en eso está. Esperemos que el domingo podamos concretar el pasaje a la siguiente fase.
2: En cuanto a integración de plantel, decías que sanitariamente estás bien. Con respecto al último equipo que nosotros vimos ya hace algunos meses, y el que viene jugando en el local, no sé, ¿tuviste alguna alta, alguna baja? ¿Cómo está hoy en cuanto a conformación Wanderers?
1: No, mantuvimos totalmente el plantel que jugó la Copa. En la Copa y en la serie inicial sufrimos la baja de Horacio Salaverri, que fue una una lesión, un desgarro muy importante, y ya a la altura de su carrera como que lo empujó un poquito a retirarse del fútbol, que nos hubiese encantado que estuviese con nosotros todavía, pero a partir de allí mantuvimos el plantel, confiamos en él, creemos que el haber llegado a esta instancia es fruto de estos muchachos y que tenemos que confiar en ellos, seguir dándole la confianza y jerarquizando un grupo de jugadores que son jóvenes pero que tienen muchísimas batallas importantes que han desarrollado nuestra visión era mantener lo que teníamos y seguir tratando de aceitar, de automatizar el funcionamiento. En eso estamos. En el campeonato local nos fue muy bien, y ahora es otra instancia de mayor exigencia.
0: Mauricio, ¿se juntan el domingo para picar algo ahí en la sede y después salen para acá o vienen temprano para acá?
1: Sí, la idea es a las 11 de la mañana hacer una breve charla, un repaso de justamente detalles propios y del rival. Almorzamos sobre las 11:30 todos juntos y a las 12 estamos viajando hacia San José, que pensamos estar llegando sobre las 13:30
0: ¿Se entusiasmó la gente? ¿La hinchada va a acompañar?
1: Sí, más allá de todos los que viajen por sus propios medios, hay un grupo de simpatizantes que hacen beneficios, se organizan, creo que antes de ayer ya habían completado un ómnibus, esperamos sentir el afecto y el apoyo de una parcialidad que nos han seguido por todos los escenarios donde hemos jugado.
0: ¿Van a practicar penales en la última práctica de la semana, valga la redundancia, o si pinta penales ya más o menos está claro quién puede patear según quienes queden en el campo?
1: Mira, mi pasado como jugador y todo el conocimiento y la experiencia me dice que la definición por penales tiene dos componentes. Uno, fundamentalmente espiritual, anímico, que es determinante, pero no deja de ser un acto técnico también. Entonces, hasta ahora no hemos practicado penales, pero seguramente en el entrenamiento de esta tardecita vamos a hacer alguna serie de penales, aunque ya tenemos bastante claro quiénes son los jugadores más confiables en el caso de llegar a esa instancia.
0: Mauricio, gracias por tu tiempo, que tengan buen viaje acá para el pueblo, un saludo ahí a toda la barra del club, y ojalá que sea un lindo partido, seguramente va a ser así acá en el Castro Martínez La Guarda. Un abrazo grande.
1: Gracias Marco, y sí, eso, cada vez que se dan estas instancias, yo lo que, como hombre del interior, lo que yo quiero es que el partido sea un evento ampliamente disfrutable por los espectadores y que tenga una repercusión nacional, donde se jerarquice la figura de los técnicos, los jugadores, de los clubes del interior, que me parece que hacen con mucho más sacrificio que los clubes profesionales las cosas tan bien o más bien que ellos, y a veces no repercute de la manera que debería. Así que espero, aguardo, deseo que el domingo sea una fiesta del deporte, un lindo espectáculo deportivo y que obviamente siga avanzando y que haga mejor las cosas.
0: Un abrazo.
1: Un abrazo.
0: Gracias. Mauricio Rivas es el técnico de Wanderers de Durazno, con el plantel que presentó en la Copa. Con Horacio Salaverri, que jugó pocos partidos y que terminó retirándose del fútbol. Ese plantel es el que viene a jugar acá. Ganó la apertura, sacó mucha ventaja ya en la anual. Wanderers va por quedarse con la temporada nuevamente en el fútbol duraznense. Un equipo de estos años pesado en haber en la liga, que marca diferencia. Está Racing también, que sorprendió en la última Copa, que de hecho juega esta Copa también. Wanderers tiene jugadores de nivel, tiene jugadores...
2: Jugadores talentosos.
0: Que en la región, sí. De hecho, Río Negro contactó.
2: Sí, sí. Es un buen equipo, Wanderers. Sobre todo el medio para adelante, tiene jugadores muy peligrosos. Alexander García, Mauro Olivera.
0: Contó un día. Llamamos a Alexander acá para que nos contara lo de Río Negro. Sí. Dijo que le había llamado Machado.
2: Si se hubiese dado, terminaba. Si el sorteo era el mismo, terminaba enfrentando a su ex equipo si hubiese tomado esa opción.
0: Me acuerdo que cuando Alexander García habló acá confirmando que lo había llamado a Río Negro, no descartó la chance de futuro. Porque aparte, Alexander, a quien vamos a nombrar durante muchos años por delante en el fútbol de Ofi, es un gurí. No deja de ser un gurí.
2: Tiene un poquito más de 20, 21, 22.
0: Y quizás, porque le habló hasta de un deseo, ¿por qué no? Quizás alguna vez juegue alguna liga, uh-huh, esté acá. Liga, liga, copa, digo, venga a jugar acá.
2: Sí, sí, no juega el año entero. Sí,
0: obvio.
2: Por lo general son equipos que juegan copa los que van a buscar ese, obvio, tipo de jugador y que entusiasman a esos jugadores, ¿no?
0: También lo llamó central, digo, uh-huh, lo ha llamado gente de la vuelta. 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En minutos habla el Colo Maxi Martínez, el futbolista de Río Negro que va a estar afectado el fin de semana desde hoy a la selección sub-20 de San José Capital. 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Creo que lo dije, y si no lo reafirmo, para mí una buena medida, que quizás pudo haber sido contraria, y cada uno tiene la decisión que entienda, una buena medida de Río Negro, charlando con el jugador, liberarlo para que esté viernes, sábado y domingo con la selección y que no sea parte del domingo en Copa of Uruguay, que siempre es atractiva para jugar para cualquier jugador. En este caso es un equipo de Ofi. Si fuera una de Montego, capaz que la historia era otra, hasta por deseo del jugador, por otra vidriera, lo que sea. Pero desde Río Negro se le habló al Colo. Se le dijo que lo de la sub-20 es una vidriera, que estaba bueno, que es una selección. El jugador opinó lo mismo. Desde Río Negro no hubo ningún drama. La selección lo quería. Me parece correcto. Si se llegó, como se llegó en buenos términos, que en este caso el Colo no esté, por ejemplo, hoy solo, que pudo haber sido una chance, jugar hoy y después ya no jugar mañana y el domingo jugar contra Río Negro. 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

0: 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Así como ya se dio una reunión de los neutrales con Noya, yo creo que esta actividad del sub-20 que va a generar encuentros entre gente vinculada a la selección o a las elecciones y la dirigencia puede ser motivo de alguna charla informal con respecto al futuro técnico de la sub-18 de San José Capital. O sea, que ya comiencen a charlar informalmente hasta decidir un nombre e ir a hablar con él. De hecho, si Ganta fue claro acá, no quiere que pase mucho tiempo para adelante para definir el técnico de la juvenil. 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

0: Está el Colo Martínez en línea a esta hora. Maximiliano, el futbolista de Río Negro que va a jugar con la Sub-20 el fin de semana. ¿Cómo arrancó la historia para el Colo, no? Ojalá que termine lo contrario de cómo arrancó, porque en la primera práctica se embroma, cuando se juntan en el complejo. Ojalá que termine distinto, digo, que sea una buena participación y que el Colo pueda mostrar su nivel y que San José avance. Pero bueno, lo que algún momento generó que habláramos de él, y aparte veníamos de todo el drama si la selección jugaba, si se presentaba, si no presentaba, que los clubes, que cómo hacemos, si paramos la fecha, que pum, que pan, que es difícil entrenar, arrancan la selección, se lesiona el Colo Martínez. Poca liga, mal ligado, no jugó en Río Negro el fin de semana siguiente. Pero bueno, ahora está el Colo enchufado ahí. Y yo recién elogiaba, de hecho, también la actitud de Río Negro por permitirle participar los 3 días con la selección. El domingo estará enchufado con la Sub-20 y relojeando cómo va Río Negro por Copa. ¿Cómo andás, Colo?
1: Hola, Marco, ¿todo bien?
0: Bien, bien, todo tranquilo. ¿Cómo estás para hoy? ¿Cómo está la barra?
1: Bien, bien, por suerte, bien, bien, con tremendo ánimo y bueno, con ganas, ¿no? De que llegue la hora.
0: Esto distinto, viste, de jugar así en 3 días seguidos, no es normal. Después el técnico administrará un poco ahí al plantel, pero bueno, es con poca diferencia entre partido y partido.
1: Sí, sí, la verdad, para mí es nuevo porque nunca jugué. Poner los 2 años que se jugó no pude estar. Pero sí, está lindo, y más si tenemos un plantel ancho como lo tenemos nosotros y que todos pueden jugar, ¿no?
0: El otro día hablaba Néstor y decía que encontró en esta última práctica, en los últimos movimientos, como una especie de más ánimo, más grupo, más enchufe, digamos, en lo que se viene. Después era lógico, cada uno está enroscado con su camiseta y faltaba para el torneo, pero bueno, supongo que tiene que ver también con que es la semana previa, días previos, y había como más cuestión metida, ¿no? El grupo en el partido de hoy, por ejemplo.
1: Sí, sí, ya el martes se transmitió otra cosa, más alegría, contento y esperando el debut.
0: ¿Cómo
1: y mismo ayer también.
0: ¿Cómo se dio, Colo, la decisión final entre Río Negro, la selección? Vos, que seguramente opinaste, digo, para que no estés el domingo con Río Negro y que sí estés los 3 días con la selección.

0: trabajé toda la semana y se me fue casi todo el líquido y bien, bien. Viene bien.
1: Dentro de lo que has podido trabajar, sobre todo esta última semana de la que hablaste normal, ¿qué rol te está dando Néstor? ¿En qué posición? ¿Qué se espera de vos en una posición que, bueno, vos contarás cuál es, pero seguro por banda, con tus características, no te las van a cambiar, obviamente?
0: Sí, por lo que veo voy a jugar de volante por la derecha, casi seguro. Me dijo Néstor que lo maneje yo, que lo hable con el otro volante, pero a mí me gusta siempre, cuando puedo enganchar para adentro y pegarle, que me queda mejor y manejo bien los dos perfiles, así que, ¿qué tal? Si igual tengo que jugar por la izquierda, no pasa nada, me gusta también, así que, ¿qué tal?
1: Sí, y estoy pensando que no te hemos visto jugar tanto por derecha en Río Negro. Río Negro ha jugado más bien por zurda, capaz que en algún momento es muy puntual. En este caso, si arrancás por derecha, va a ser una variante con respecto a lo que hemos visto de la mayoría de tu año, ¿no?
0: Sí, sí, mismo lo hablé con Néstor, le pregunté si podía jugar por la derecha, que me quedaba más cómodo para enganchar, o el perfil mismo de frente para ver toda la visión, así que ta, fue idea mía y bueno, él me dijo que lo hable con el otro volante y está.
1: Maxi, vos la última juvenil ya no la jugaste con la edad porque te había sido, ¿no? O sea, estás volviendo a selección después de un tiempo.
0: Sí, yo renuncié, no, me tuve que ir para Montevideo. El último, cuando habían presentado la lista, y yo le dije que me iba para Montevideo. Creo que fue el último año de la sub-18, puede ser.
1: Uh-huh. Sí, sí, sí, o sea que tu generación que está terminando, porque ahora serán mayores y si les toca en primera, es como la última oportunidad también de jugar como equipo. Y la verdad es que hay un grupo de jugadores que vos integrás, que, más allá de no haber estado la última vez, que son los 2006, que han estado bastante juntos y bueno, tienen una linda oportunidad de volver a mostrarse juntos también, ¿no?
0: Sí, sí, a algunos los conozco ya de esas generaciones de la sub-18, mismo Santiago, Tamato, muchos jugadores que los conozco y está, es bueno, ¿no?
2: Te iba a preguntar eso, Colo, de lo que viste, porque está claro que no fueron muchas prácticas, de lo que viste de fútbol, de una especie de funcionamiento, de algún laburo ahí interno, ¿qué equipo viste, qué potencial viste en ese 11, por ejemplo, para hoy, que tiene justamente el equipo? ¿Qué virtudes mostraron ahí en alguna cuestión interna?
0: Y la verdad, no sé cómo decirte, porque sinceramente hasta hoy nadie sabe quién va a jugar, porque todo es muy parejo, ¿no? No hay mucha diferencia. Cualquiera puede entrar, cualquiera puede salir, pero está, el planteamiento que hizo Néstor está bueno, la idea la agarramos bien y está, vamos por eso, ¿no?
2: Hay más de un caso, repasando la convocatoria, de jugadores. Aparte contamos aquí, y lo confirmó Néstor, que Noya va a ir con el plantel en el ómnibus a los tres partidos, el técnico de la selección mayor. Hay más de un caso que estoy seguro que los jugadores van a jugar sabiendo que está Noya y con expectativas de estar en la convocatoria para el verano. Claramente un caso es el tuyo.
1: Hay un caso de que ya estuvo, que es Santi Clara, ¿no?
2: Bueno, Clara ya está, obvio. Pero vos, Colo, vas a jugar este fin de semana con Noya en la tribuna, que ya ha visto partidos del fútbol local, o sea, ya te ha visto, porque contó el otro día que ha visto pila de partidos, pero con esa expectativa, ¿o no?
0: Sí, obvio, yo a Jero lo conozco hace mucho tiempo, cuando estaba en River también. Pero sí, ayer estaba en la comida, jodiendo,

0: Seguimos en Dos de Punta, últimos minutos de nuestro programa. Los invito, les reitero que mañana a la 1 de la tarde en Solo Offi vamos a pasar en casi todo el programa la entrevista, parte de la entrevista que le hicimos a Gustavo Vares aquí en vivo con Matías, bueno, hablando de su nueva etapa en Offi. Obvio que no pasamos cuando hablamos un rato de la Liga Mayor, por ejemplo. Para mañana hay como 45 minutos de Gustavo hablando de off y de lo que se viene, de la campaña, de cuestiones. Así que está bueno en Sport 890 mañana emitir la palabra de Gustavo. ¿Te vas para Flores? Hoy me contó un pajarito.
1: A Trinidad, sí señor.
0: Muy bien. ¿Vas manejando o de copiloto?
1: ¿Por qué razón iría yo manejando? Tomando en cuenta que no sé manejar, ¿verdad?
0: Entonces va de copiloto.
1: O sea, salvo que vaya en moto, que no me molestaría.
0: No.
1: O el monopatín, que preciso cargarlo como 3 veces hasta llegar hasta allá. Lo cual me haría salir básicamente ahora. Como voy en otro tipo de vehículo, voy de acompañante. ¿Quieres ir?
0: Tengo algunos menesteres, pero no está descartada mi presencia.
1: No está descartada.
0: Si hay lugar.
1: Y si no hay lugar, la hacemos.
0: En el vehículo. Tengo una noticia para usted. Me pone acá Silvana, la 1. Se cortó la computadora de grabación.
1: Sí, sí.
0: Lo que no está grabado, no está grabado.
1: Bueno, puede pasar.
0: Sí, lo digo. Vale. ¿No grabó un pedacito del programa?
1: Y puede faltar una parte.
0: Puede faltar una parte.
1: Sí.
0: Bueno. ¿Con cuántas personas va hoy a Flores en el vehículo que está acá contratado?
1: La verdad
0: hoy,
1: que...
0: ¿Hoy cuántos son? Ahora, ¿cuántos
1: en
0: son?
1: En estos momentos sería un mano a mano.
0: ¿Mano a mano? ¿Va con otra persona?
1: Uh-huh.
0: O sea, ¿hay un par de lugares?
1: Hasta lo que estoy informado, hay un par de lugares. Pero no, de repente no estoy bien informado, puede pasar.
0: Correcto. Bueno, las redes sociales del programa... obvio que estaremos informando todo lo que ocurra el fin de con la sub-20, la actividad de semana, repasábamos todas las cuestiones que hay en Liga Mayor, en Liga Regional, bueno, todo lo que se juega, vamos a ir reflejando como siempre todo. Pero bueno, esto de la sub-20 es distinto, es el torneo que ya decía, en este caso el futbolista independiente. Están felices de jugar, y lo que decía el Colo Martínez también de Río Negro por San José Capital, que no se ha logrado pasar.
1: Son dos casos donde, como son 2006, es su último proceso en cualquier tipo de selección juvenil. Después ya solo será mayor y dependerá obviamente de su nivel y de la situación.
0: Así como dijimos de sub-20 Capital, en la sub-20 de San José Interior hay jugadores que pueden estar en la lista de Cazar.
1: Y bueno, yo la verdad que sería un atrevido.
0: ¿En la de Tacuaren?
1: No vemos la lista, la liga tan seguido como vemos la de acá. Es muy difícil de la referencia.
0: Cazar va también. Cazar va todos los partidos. No, ya va a ver los 3 partidos. Y Cazar va a ver los 3 partidos.
1: Está muy bien. Independientemente de que después puedan haber jugadores de esa selección citados o no, está bueno que los técnicos de las mayores estén cerca de esta categoría, que es por edad de gurises que están más cerca de poder estar en selección.
0: Y yo creo que está bueno. El lunes, Álvaro Siganda, en la reunión de la liga, les informa a los clubes que no, ya es el técnico. La próxima semana, para mí, se define el técnico sub-18.
1: Es que es necesario, porque el técnico de la sub-18 tiene un problema que no tiene el de la mayor, que es esto de los jugadores con doble posibilidad en cuanto a qué selección jugar. Pero sí tiene otros aspectos relevantes y que hacen más compleja la labor que en la mayor. Es un tema de visualización de jugadores. En la mayor, más lo bien, son jugadores de primera división que todo el mundo tiene determinada referencia. Puedes tener alguna duda con alguno, pero en general son jugadores probados y con cierta experiencia. En su 18 habrá una base de muchachos que tienen que estar sí o sí, pero después hay que hilar más fino y hay que ver partidos. Y ya está en una etapa definitoria el campeonato. En algún caso hay gurises que le quedan un partido, dos partidos, y se van empezando a terminar sus temporadas.

0: incluso está pensando en algún descanso y volver rápido a entrenar, porque si pierde en forma, después para recuperarla de cara al verano va a ser difícil.
1: Tal cual. Tal cual. Yo no sé si no hay alguna chance de que el lunes Álvaro Siganda, cuando informe que Noya es el técnico de la mayor, informe quién es el técnico de la juvenil. ¿Para eso qué falta? Y bueno, mínimo una reunión oficial, como tuvo con Heber. ¿Cuándo sería la reunión? Y bueno, el lunes. Porque si la reunión es la liga de lunes noche.
0: Sí, yo lo que veo es que lo último que hablé con, o que hablamos acá al aire, y yo después hablé el día siguiente con Álvaro, es que no había un nombre, que no quiere decir que no lo vaya ahora.
1: Ah, pero ya pasaron 48 horas, pasó un montón.
0: Ah, está bien, tío.
1: Y está todo el viernes.
0: Tampoco hay un universo gigantesco de técnicos.
1: Todo el sábado, todo el domingo, está el lunes.
0: Todavía hay 72 horas. Bueno, para el lunes de noche hay más, hay 96.
1: Una vida hay. Yo no sé si no hay un avance, si no se da una reunión, o si simplemente, porque hable con los neutrales, llame a un técnico, le diga que sí, lo comunica el lunes para que se reúna el martes. No sé si me explico, no tiene por qué ser... no sé si me explico lo que digo. Si hablan con un técnico el fin de semana, le dicen que sí, el lunes va a la, o el lunes a las 5 le dicen que sí, el lunes va a la liga, dice el técnico, no ya el de la mayor, el de la juvenil es este, y se reúne con el técnico el lunes después de la liga, o el martes, o digo... Me parece que no es trascendente el orden. No. Si hay alguna charla telefónica formal o un mano a mano. Ojo que no comunique si ganan los dos el lunes,
0: Yo creo que lo ideal, si no hay convencimiento de los nombres, el de Heber ya está, y el de la juvenil, el que sea también, parece que lo ideal es cuanto antes que estén los nombres, o que esté el nombre de la juvenil, en este caso el de la mayor ya está, que ellos, los integrantes de cualquier cuerpo técnico, sepan. Insisto, sobre todo, a mí me parece que había hasta más apuro en la sub-18. En la mayor había apuro por determinadas cuestiones que en su momento se explicaron, sobre todo este tema de los jugadores con doble posibilidad. Pero para la juvenil es clave que el técnico empiece a visualizar con ojo de seleccionador esta etapa definitoria del sub-17 y después, no sé, los playoffs, la hipotética final de año, si es que hay. Y bueno, todo lo que es definición entre los equipos que tienen mayor potencial y, por lo tanto, seguramente mayor cantidad de jugadores citados.
1: Ponemos el cierre de la intendencia porque estamos ya para despedirnos. Se prepara la barra de Deportes 99 con Elvio González y Rafa Velasco aquí en 99.1 El Lugar FM. Cierre de la intendencia, por favor.
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1: Nos siguen en las redes sociales del programa el fin de semana y el lunes 10:30 andamos por acá. Gracias, chau.
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0: buenos días, audiencia de la 99.1 FM Lugar. Iniciamos Deportes 99, como siempre, luego que terminan los muchachos de Dos de Punta con Matías y con Marcos, con Marcos y con Matías. Estamos para el último día de la semana de este viernes 2 de octubre de este 2026 para informar, para también tener la opinión de la gente que le gusta el deporte. Y ya saludamos a Rafael Velasco, como siempre. Buen día.
1: Placer de saludar este día viernes. Lógicamente, deseo un buen fin de semana para todos. Allí Matías González en controles.
0: Muy bien, presentamos el programa del día.
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0: Bueno, realmente informamos. Hoy la Sub-20 juega en Trinidad a enfrentar a la selección de Canelones. Mañana también tiene actividad y el domingo también. Entonces, el fútbol, ayer no tuvimos programa por un problema de la red lumínica y nos quedó para anunciar que River Plate goleó antes de ayer a Tito Borjas por 6-1. Ahora fue para los playoffs y la gente de River esperará a ver qué pasa ahora para saber quién será el rival que tendrán los riverplatenses en los playoffs, porque también en la novena fecha el equipo que dirige Gustavo Cabrera tiene un partido que en los papeles realmente es amplio favorito. ¿Por qué? Porque el rival, respetándolo, son los Cardenales. Imaginamos que River no tendría problema.
1: Bueno, con una expectativa tremenda, estamos esperando este fin de semana, un fin de semana bastante raro, ¿no? Porque se está desarrollando la fecha, hablamos del fútbol profesional entre sábado, domingo y lunes, respectivamente. Lógicamente, Torque jugó el otro día y pidió unas horas más para jugar su partido, entonces hace de que lo más trascendente sea el partido de Peñarol con Racing el domingo 6:30 p.m. en el Centenario, y el lunes a las 20 horas en el Parque Central Nacional enfrenta a Torque. A propósito de la selección mayor, ya sin ningún tipo de inconveniente, se espera su partido el próximo 6 de octubre a las 10:30, una expectativa tremenda que ha generado lógicamente en India, pero fundamentalmente la presencia de Diego Forlán, que es aclamado por muchos medios de comunicación allí, donde es el lugar, en Calcuta, donde se encuentra toda la selección. Nos decía hace un poco rato que le mandamos un mensaje a Carlitos Malta.
0: Muy bien, bueno, realmente anoche en básquetbol en la capital se jugó la final del ascenso de primera. Ya estaban clasificados Trujillo con Olimpia y al final ganó el equipo de Pocitos, Trujillo, por 83-77. Vamos a la pausa comercial y ya tenemos hoy en el programa al presidente de la Liga Mayor del Fútbol Maragato, Álvaro Sigan.
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0: Bien, gracias Matías. 12 horas con 10 minutos 30 segundos. 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

0: muy bien, lo tenemos en estudios al presidente de la Liga Mayor, al novel presidente, porque lleva la primera semana como presidente de la Liga Mayor del Fútbol Maragato. Señor Álvaro Siganda, un gusto, buenos días.
1: Bueno, buenos días, Elvi, Rafa. Un gusto, por supuesto, estar con ustedes acá. A pesar de que nos estamos viendo bastante seguido hablando, bueno, la visita corresponde al programa de usted.
0: Muy bien, bueno, realmente para nosotros es un orgullo tener al presidente de la Liga Mayor en vivo en los estudios centrales.
2: Y él deseó una buena gestión.
0: Realmente lo primero, lo que dice Rafa, me asocio, buena gestión con todos los compañeros. ¿Cómo llega? ¿Cómo es el momento que vive en este instante Álvaro Siganda?
1: Y bueno, uno ya, yo le estaba diciendo, he hablado tanto estos días que no ni me acuerdo a quién le decía, ¿no? Un poco la casa de deporte es mi casa, ¿no? Yo entré por primera vez hace 40 años, 41 años. Y en este tiempo, si bien principalmente lo he hecho sentado al lado de los delegados, digamos, como delegado de River, no es mi primera oportunidad que me voy a sentar del otro lado de la mesa también, ¿no? Ustedes se acuerdan que por allá por el 2011 presidí la Liga Mayor e incluso un par de años antes había presidido la Divisional B. O sea que por supuesto que cambiando totalmente el chip, ¿no? Porque ahora hay que ponerse el chip de neutral que ya lo he tenido, ¿no? Estamos en un ambiente, digamos, que lo conocemos mucho y que nos gusta mucho, ¿no? Yo si bien en River he participado de todo, casi todos los puestos, una comisión directiva en el que más creo que he estado siempre los años que estuve en la comisión fue delegado. O sea, es un lugar que me gusta mucho el tema de la liga, de las reuniones, del debate, de armar cosas, de elaborar reglamentos. Hay un montón de reglamentos por ahí que si no son del ratón, son míos, son del lechero, son de los cuantos compañeros que ya hace algún tiempo que estamos por ahí. Así que un poco bolear la pata y pasar para el otro lado del mostrador.
0: Ahora, indudablemente, Álvaro, que ya fuiste presidente de la Liga Mayor, queda en claro de que dejaste muy buena imagen por algo todos los clubes, porque para nosotros, que este programa va para 2 años, humildemente teníamos, y hablábamos con el Rafa, cuando se iba a ir Vare, porque era vos populi, que Gustavo iba a ser el presidente de OFI, el gran candidato era vos. Quiere decir que la gran imagen que tienen los clubes de Álvaro Siganda debe ser muy interesante.
1: Puede ser, ¿no? Por dos cosas, puede ser porque no hay otro, ¿no?
0: No, eso no. Es así que no.
1: Pero es como vos decís, o sea, para mí fue un gran orgullo, fue una de las cosas que me llevó más que nada a convencerme yo mismo. Fue que bueno, que fue muy reconfortante para uno de estar hasta un lunes defendiendo los intereses de mi club, peleándome incluso con los demás, en el buen sentido de la palabra, claro. Nadie se pelea en la liga, ¿no? Discutiendo y debatiendo ideas diferentes con los demás compañeros. Y a la hora de tener un nombre, se acordaron del mío toda la institución y unánimemente me votaron, ¿no? Eso fue uno de los hechos que más me llevó también a convencerme, porque al principio del año no estaba muy convencido de esto yo. Pero son la etapa de la vida de uno, bueno, y está. Se dio así, yo hablé con mucha gente de River también, sobre todo referente, porque uno deja un lugar vacío, por supuesto, también, ¿no? Y tuve muy buenos consejos de algunos viejos dirigentes de River que me dijeron que en el momento de mi vida estaba bien que volviera nuevamente a esta actividad como integrante del cuerpo neutral de la Liga Mayor.
0: Ahora, indudablemente, Gustavo te deja también en un momento fundamental donde el fútbol maragato ha hecho últimamente grandes presentaciones y con un hecho trascendente que ya podemos oficializar, aunque no es oficial, pero va a ser que el técnico de la selección mayor va a ser de nuevo Heber Noya, un gran hecho que es fundamental.
1: Sí, Gustavo, como lo hablábamos en alguna oportunidad, fue ni hablar uno de los grandes presidentes que tuvo la Liga Mayor, los números que él tiene, lo más que lo avala, los campeonatos y todo. Si bien yo cuando hablo de presidente de la Liga Mayor no me puedo olvidar del Pico Menéndez también, ¿no?
0: Claro, claro.
1: Si hablamos de antes de la Liga Mayor no me puedo olvidar de Genaro Silvera, por
0: otro, supuesto, otro más. De jerarquía también, ¿no?
1: Pero yo hablando del Pico, yo siempre digo que el Pico un poco mi padre en este tema de la dirigencia del fútbol, ¿no? Pero fue el primer presidente de la Liga Mayor, que no era fácil armarla. Yo estaba participando como delegado en el año 96, que vinieron cuadros a todos lados, con intereses diferentes, con forma de actuar diferente. y el pico de taquito, como quien dice, hermosa Liga Mayor sin ningún inconveniente. Sí, o sea que tanto lo del... Habría que nombrarlos a todos, la verdad, porque todos dejaron su impronta y sus buenas cosas, pero el pico en ese sentido y Gustavo en este último tiempo de logros deportivos que son totalmente objetivos, el complejo mismo, que fue un antes y un después para la Liga también, la verdad que no en vano, y que hoy el presidente, el dirigente más importante del país en el fútbol, ¿no? Del interior.
0: ¿Qué te parece?
1: Nosotros, bueno, lo que tenemos que hacer es tratar de conseguir con una impronta diferente, con características bastante diferentes también, y quizá con el alcance de recursos bastante diferente también. Por eso tenemos que adecuar un poco. Nosotros ya nos reunimos con el cuerpo de neutrales, que dicho sea paso, los tres neutrales que estaban en el Consejo de Gustavo siguen los tres, ¿no? Tenemos el inconveniente para
0: que son
1: nosotros,
0: los tres, los nombramos.
1: Y tenemos el inconveniente para nosotros y la dicha para ver que William se nos fue de viaje unos cuantos días, William Carvajal,
0: ¿no? No me digas, estaba visto.
1: Pero va a seguir Rodolfo Chamorro también y va a seguir Oscar Veiga.
0: ¿Y vas a incorporar?
1: Y bueno, a este cuerpo neutral, desde que se fue Juan Guardado, le falta un integrante.
2: Lo habías manifestado el otro día.
1: La idea es sí tratar de... No podemos dar la ventaja de jugar con uno menos.
2: Claro.
1: La idea es... No tengo ningún nombre ni nada, aparte... Hasta los clubes pueden plantear su nombre también. La idea es completarlo, sí, incluso... yo soy de la idea de sumar gente, ya sea hasta tipo comisiones, podría ser... alguna comisión de fútbol, con algunas comisiones de formativa, bueno, vamos a ir buscando la vuelta de a poco, pero cuanto más cabeza hay para pensar y brazo para trabajar, mucho mejor.
0: Ahora, indudablemente, Álvaro, que ser presidente es muy lindo, porque sos el representante uno del departamento con tus compañeros.
1: Del sector.
0: Hay
1: dos sectores.
0: Pero hay que decir, sí, está San José Interior y San José Capital. Pero ser presidente...
2: Menuda responsabilidad.
0: Claro, pero Liga Mayor tenés que congeniar con delegados que son bravos también y hay que estar atento, ¿no?
1: Bueno, esa es la parte que me gusta a mí.
0: Sí, ¿no? ¿Te gusta?
1: La parte
0: ¿confrontar?
1: No confrontar, sino tratar de administrar los intereses, digamos, ¿no? Lo primero que digo, o sea, la Liga de los clubes, ¿no? Los dueños de la Liga son los clubes. El cuerpo neutral justamente lo que tiene que hacer es ordenar y administrar los diferentes intereses, siempre válido. O sea, cuando un delegado va a la liga con un interés que es propio del club, yo no le digo ir por su chacrita, le digo que yo lo atiendo porque sé que están defendiendo un interés que para el club de ellos es muy importante. Yo no critico un delegado cuando nos damos cuenta de que no ha entrado a la Casa del Deporte, que viene a defender un tema que es de ellos nomás, pero para ellos debe ser muy importante ese tema. Entonces, bueno, la liga lo que tiene que hacer, los neutrales, tratar de buscar la vuelta, congeniar y, por supuesto, llegar al momento se vote, las cosas son por mayoría. En realidad, lo único que hacen los neutrales, que es exclusiva responsabilidad de neutral en cuanto a las decisiones, es el tema de selecciones.
2: Claro.
1: Ahí sí, designación de técnico, organizar las selecciones. Después que los clubes avalan la participación, ya ahí depende totalmente del cuerpo neutral. Es la única que algunos critican esa forma de estar reglamentado, otros no, yo estoy de acuerdo que sea así. Es lo único que el cuerpo neutral tiene sus facultades propias. Después lo otro, las decisiones son de los clubes. Por supuesto que cada neutral vota como un club más. Pero... ya hay una costumbre acá que la tuvo Gustavo, la tuvimos nosotros en nuestra cierta oportunidad, que es que cuando se definen temas que son exclusivamente de los clubes, él acompañó un poco la mayoría. Sí, porque a veces nosotros como neutrales podemos no darnos cuenta o no pesar bien la importancia que algunas cosas pueden tener para los clubes. Entonces, la mayoría de las decisiones pasan por la opinión de los clubes, ¿no? Y nosotros lo que tenemos que hacer es tratar de conjuntarlo un poco, y llegado el momento se ponen a votar.
2: Pues justamente eso te iba a preguntar, Álvaro. ¿Es muy pesada la mochila de ser neutral?
1: No, para mí no. O si me lo preguntás hoy, no. Si no, no hubiera agarrado. Es un trabajo lindo, ¿no? Que ya te digo, nos tiene que gustar. Hay gente que me dice, vos estás loco, pero yo he estado toda la vida en eso. Sí, o sea, no es fácil. Yo mismo en trabajos que he tenido. Yo fui docente muchos años, muchas veces también tenía mucho que ver con eso, con
2: la toma de decisiones.
1: Con la toma de decisiones, con manejar un poco los grupos y tratar de buscarle la fortaleza a los grupos, ¿no?
2: Porque siempre.
1: Y San José tiene la ventaja que tiene un equipo dirigente espectacular. Uno va a la liga y ve las personas que están sentados como delegado, y la verdad que son todas personas con una trayectoria y una capacidad muy grande. No, como yo digo, podremos discutir,
2: debatir
1: 10.000 veces la liga, nunca pelearse, ¿no? Y muchas veces las decisiones que no salen en la liga y en el momento, capaz que salen al otro día, porque todos seguimos pensando, y todas personas de bien inteligentes las cosas arreglan. Sí, en la liga es muy bueno a veces meter temas en el freezer, a veces meterle paño frío, porque pues todo se arregla. Lo que hoy puede pasar un problema insolucionable, capaz que mañana en 15 minutos se arregla. Sí, o sea que a mí el tema ese de los intereses, digamos, de buscar la vuelta, es lo que me gusta justamente.
0: Claro, hay el delegado.

0: los cardenales mismos, todos hacen el gran esfuerzo, ¿no? Bueno, Emiliano, que ha sido todo.
1: Emiliano Barrios,
0: una revelación, casi nada, todo, no quiero, capaz que he olvidado alguno, pero hay de todo tipo de delegados, delegados muy experientes, como hay delegados joven con una capacidad bárbara, ¿no?
1: Ahora, y en el momento actual, tener un representante en el fútbol como Río Negro, que el próximo domingo está defendiendo también al fútbol maragato.
0: Y bueno, la gran fortaleza que ha tenido esta Liga Mayor, que todo el mundo, hay mucha gente que dice que como que es la mejor liga del país, está dada un poco también, no solamente por las selecciones, sino principalmente por los cuadros. Sí, nosotros tenemos cuadros que han ganado todo en el interior y son reconocidos por todos lados. Y eso, si bien cada uno con su corazón evalúa si quiere que este salga o no campeón del interior, a la liga le hace muy bien.
1: Claro.
0: Cada vez que un cuadro San José anda entreverado en la definición de los campeonatos, o más aún cuando lo gana, ¿no? O sea que la fortaleza la hace de la liga, la hace la selección, la hacen los cuadros, la hacen los dirigentes, ¿no? Y cuando hablo también de eso, hablo tanto de formativa, hablo de femenino, hablo, si bien un poco de rebote, digamos, porque contaban con el aval de la liga simplemente, las selecciones de futsal juegan bajo el paraguas de la Liga Mayor, si bien no nos vamos a vestir con plumas ajenas, porque la verdad que es una organización totalmente de ellos. Pero en cierta manera quien participó fue la Liga Mayor. Yo pienso que eso le suma todo para que el prestigio de la Liga aumente más todavía, ¿no?
1: Y hoy tenés la Sub-20 jugando en Trinidad mañana y el domingo, también marcando la imagen del fútbol maragato.
0: Claro, un campeonato medio traído a los pelos, en realidad. Si bien somos culpables nosotros más que nadie, porque el año pasado, cuando en octubre se puso a votar el calendario de... No se puso a votar, lo informaron. No pensamos que se nos iba a atravesar este campeonato sub-20 en esta altura del año. No, estamos de acuerdo que los jugadores sub-20 son jugadores de primera.
2: Casi todos.
0: Y lógicamente que en octubre estamos definiendo los campeonatos. Tuvimos la suerte que, como tenemos el calendario bastante adelantado, pudimos suspender esta fecha. Ahora estaba escuchando, no sé si era Marco quien decía, que por ejemplo Río Negro, una cosa que me parece espectacular, liberó al Colo Martínez para que juegue en la selección. Creo que lo escuché por ahí, me parece bárbaro también, porque tampoco le podíamos prohibir a Río Negro la posibilidad de tener a un jugador importante como es en el campeonato de AUFOFI, pero aparentemente va a jugar la selección. Cae mal este campeonato en realidad, en la fecha. No, cae muy mal, porque tenemos que pensar que si nosotros pasamos esta fase como pensamos, y capaz que vamos a tener que suspender otra.
1: Lo más posible.
2: No queda otro, ¿no?
0: No, tenemos tiempo, pero tampoco es bueno ir parando un campeonato continuamente.
2: Vos lo agarrás a todos los equipos altos del piso, en cuanto a motivación se revive. Álvaro, ¿quién te formó como dirigente? ¿Qué fue el formato? ¿Con qué referente vos te fuiste viendo y armándote vos, Cáscara?
0: Y yo principalmente con los dos Menéndez, con el escribano Juan Ángel Menéndez Celentano, famoso peludo, ¿te acordás?
1: ¿Qué tal?
0: El padre, el Pico. Y con el Pico Menéndez. Sí,
2: fue un gran espejo tuyo.
0: Un gran espejo, los dos. El escribano también. Bueno, después tuve la suerte de estar también en River muchos años con el Gordo de Armas, con muchos más, que no, en otro tipo de cosas.
1: De Armas, qué figura.
0: Éramos
1: también
0: bastante contemporáneos en edad con el Gordo, pero tenía una gran capacidad de trabajo, más que nada.
2: Como se dice popularmente, mucho boliche, ¿no?
0: Y después iba de estar con infinito dirigente. Me acuerdo de Gastón Petenuso, por ejemplo. Con Gastón fue el que me empezó a llevar un poco a todo el tipo de congresos. Ahí me hizo hacer era delegado nacional, Gastón.
2: Claro.
0: Me hizo ser delegado de la selección durante muchísimos años, la época de la Catuza Brusal, la época del Gordo Porley, más acá un poco Gustavo Ferreira mismo. Grandes presidentes, ya te digo, con Genaro tengo unos recuerdos bárbaros, con Ramón Inturralde, que si bien estuvo poco en la presidencia de la Liga, me pareció un dirigente espectacular. Ramón, ¿te acordás de Universal? Daniel Cersósimo mismo, en sus años de presidente de la Liga, un montón, seguramente. Me olvido, el Vasco Rejuría, de tenerlo sentado enfrente.
1: Claro, el Vasco, qué figura también.
0: Hoy en día,
1: ¿no?,
0: se aprende, si bien muchas veces son menores que yo, o sea, tenemos dirigentes que

0: con una gran capacidad, lo que nombrábamos recién, el Ratón, Alessi, Emiliano, los delegados de Nacional, por supuesto, de Río Negro, de San Lorenzo, todo, Campana, hasta Robert Janes, también un referente también dentro de la liga, ha cumplido muchísimas funciones, o sea, me olvido de 1000 personas. Jorge Ortiz me parece que fue un excelente dirigente de la liga también, ¿no? En algunos momentos bastante complicados. O sea, uno va aprendiendo un poco de todo, ¿no? Pero los que en su momento me hicieron seguir siendo dirigente fueron, no tengo duda que fueron el Pico y el Escribano, ¿no?
1: Bueno, tengo un saludo para vos, de un hombre que es técnico de inferiores. Cuando le dije que iba a estar este mediodía el presidente de la liga, me dijo, dale un gran saludo y el deseo de lo mejor para él, el señor Duilio Rodríguez.
0: Bueno, Duilio también, trabajamos mucho juntos, o sea, yo en mi... Me parece que, no conozco los motivos, capaz que él no quiere, pero me parece que nos estamos dando un lujo muy grande de que Duilio esté alejado del fútbol.
2: Comparto. Me robaste la frase. Sí,
0: yo
2: es un anterior, desperdicio que no esté
0: en
2: trabajando.
0: En mi anterior pasaje por la liga, por lo menos a 2 selecciones lo designé de técnico a Duilio, ¿no? Y la verdad que es un tipo, al nivel nuestro que se puede, un tipo muy profesional y que sabe mucho, ¿sí? Pero la verdad que esas personas que son de consulta, yo los otros días decía de que hasta ahora no tenemos tiempo, pero a mí me preocupa el tema de la formativa, que lamentablemente, capaz que tenemos una excepción con esta de Rebollo, que por suerte va marchando muy
1: claro,
0: bien.
1: Claro, la sub-14.
0: Nosotros en formativa no hemos andado bien en los últimos años, hay que reconocerlo eso. Y cuando nos ponemos a ver los motivos, nos damos cuenta que no hay un motivo solo, hay muchos motivos. Entonces hay gente acá que puede opinar sobre el tema y capaz que nos puede dar una mano. Yo hablaba de Sergio Alicia, hablaba del Ruso y hablaba de Duilio.
1: Gustavo Ormes, claro.
0: Del Chayo mismo, ¿no?
1: Del Chayo Díaz, claro.
0: Digo para que nos den una idea de cuál es la visión de ellos y lo que pasa. Porque está claro que no es un aspecto a resolver nada más en formativa y más. No, pero gente que ha estado muchos años, que le pasó, pienso que nos puede dar una idea. Me olvidé seguramente muchos nombres ahí. Pero una de las cosas que pensamos hacer ya ahora el año que viene, un poco tratar de ver si hacemos un diagnóstico que pasa con las formativas, ¿no? Para ver cómo se puede solucionar, como hacer un diagnóstico que pasa con el femenino también, ¿no? Que cada vez hay más chiquilinas que juegan al fútbol, pero nosotros nos estamos quedando con pocos cuadros. Entonces me parece que es otro tema que a mí me preocupa, que vamos a tener que pensarlo para que el femenino se desarrolle realmente más todavía, ¿no?
1: Muy bien, un lindo tema para continuar después del cierre de este micro y de la parte comercial, para que siga desarrollando algo que es muy fundamental, como son todas las formativas en el fútbol. Vamos a la pausa, vamos al cierre de la Asociación Médica y a la pausa comercial.
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0: Gracias, Matías. 12 horas 36 minutos 30 segundos. 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
0: Bueno, continuamos con el presidente de la Liga Mayor, el señor Álvaro Siganda. Álvaro, de repente hay cosas que te interesan destacar y que no nos damos cuenta de preguntar. Usted tiene la palabra.
4: Bueno, justamente estamos hablando con el Rafa ahora, el tema, la importancia del complejo para la liga, ¿no? Vos bien te acordás, Elvio, antes cuando salíamos a practicar con una selección, no sabíamos si íbamos a la cancha de 33, si íbamos al parque, si íbamos a la cancha de Atlanta. Era todo un tema, ¿no? Hoy en día está el complejo. No solamente ya tener un lugar ya es importante, sino un lugar con el nivel que tiene, ¿no? Porque la verdad que parece de otro mundo, no tenga duda que el mejor complejo que hay en el interior del país. Un complejo con tres canchas, con alojamiento, con por supuesto con vestuario, las tres canchas iluminadas, digamos. Eso ha sido un antes y un después, sin lugar a duda, en la liga, ¿no? Es por supuesto un comodato con la intendencia, pero que lo administra totalmente la Liga Mayor.
5: ¿Y cómo se pudo lograr eso, Álvaro?
4: Y eso fue un trabajo también, salió todo. Eso fue una idea que venía del maestro Tavares. No me acuerdo cómo se llamaba, era un programa que el maestro impulsaba.
5: Me acuerdo.
4: Pero después, bueno, se lo puso Gustavo Vare al hombro también y lo pudo lograr primero que viniera para San José, ahí se pudo tener el terreno, eso que ya digo, un terreno de la intendencia que está en comodato, pero viene todo de, no me acuerdo el nombre como es, de un proyecto que había hecho el maestro Tavares por la necesidad de tener centros, digamos, en buenas condiciones para, pues, el maestro apostaba mucho al jugador del interior, ¿no? Para tratar de que mejorara el fútbol del país en general, ¿no? Hay tres o cuatro en el país, pero todo el mundo dice que como el de acá no hay.
5: Que yo he hablado con muchísimos colegas del interior y todos suscriben exactamente lo mismo. Como hoy por hoy el de San José está magnífico realmente.
4: La verdad que no falta nada, no falta nada.
0: Ahora, una pregunta, ¿y el Castro Martínez La Guarda puede haber una posibilidad en el futuro para más capacidad o es complicado?
4: Es un tema totalmente municipal, ¿no?
0: Municipal, ¿no?
4: No, ese no. No dependemos, nosotros depende de la dirección de deporte del estadio. O sea que no tenemos
5: injerencia
4: sobre eso, ¿no? Pero me imagino que habrá que hacer un estudio, la gente que va al fútbol y las posibilidades que hay de que se arrime más otro tipo de espectáculo si tuviera más capacidad, pero no tenemos injerencia ninguna en ese tema.
0: Ahora, ¿sabés por qué te lo preguntaba? Porque estos días escuchaba que el centenario de Montevideo va a tener problemas porque viene el Papa al país, a América, y entonces hay partidos que se van a jugar en Paysandú, en Durazno, porque las intendencias han logrado que los estadios tengan más capacidad, ¿verdad?
4: Sí, sí. Hay que ver en principio si es conveniente que jueguen equipos de otro lado acá. Yo en algunas cosas tengo algunos pensamientos medio antiguos, ¿no?
0: Ah, sí, ¿no te gusta mucho?
4: No sé si me gusta, pero no sé si suma mucho. Acá tuvimos experiencia de equipos que vinieron a jugar. ¿Qué pasó?
5: Sudamérica, Torque.
4: Platense primero.
5: Platense también.
4: El río más grande que vi en mi vista fue Platense Deportivo Maldonado en el estadio una mañana. Hay que ver lo que suma eso también.
5: Lo único que suma es el punto de vista económico, ¿no?
4: Claro. No, del punto de vista económico creo que no sume nada.
5: Tampoco, ¿no?
4: Yo creo que sí que lo que suma, que no poca cosa, es que se muestra un poco, o sea, el departamento, que se muestra el estadio. Eso me parece que la autoridad municipal lo deben pensar así y está bien. Pero que hay que ver que suma en otro tipo de cosas, ¿no? Ese tipo de partido. Pues una opinión muy mía que tampoco la tengo totalmente analizada, ¿no? O sea, a mí en lo personal no me devela mucho si juega un partido acá. Yo creo que el partido más importante que se jugó acá fue cuando salió campeón Danubio. Uh-huh. Danubio salió campeón acá, no me acuerdo contra quién.
5: Gol de Pablo Lima de tiro libre.
4: Ahí va.
0: Exacto.
4: Ahí va. Pero han venido muchísimos cuadros a jugar acá. Y la gente de San José ni se enteraba que estamos jugando.
0: Ahora te pregunto, ¿y la gente de Florida, por ejemplo, como presidente, vos te puedes contactar? ¿Qué piensas de la presencia de Boston River en Florida?
4: Sí, sí, sí. Nunca lo he hablado, pero sería cuestión de en algún encuentro conversarlo, sí, pero... Pero ya te digo, no, me parece que no es un tema primordial acá, el tema es desde el punto de vista de la liga. Quizá la intendencia, sí, ya te digo que lo entiendo, tenga la es un poco una vidriera también para el departamento, por ese lado lo sería totalmente aceptable, ¿no? Y bueno, y uno que tiene la camiseta puesta de los clubes de acá, yo no quiero que le interfieran mucho los clubes de acá, que un día no podemos jugar porque juega, no sé, XX de Montevideo, ¿no? Capaz que es medio egoísta esta, pero yo lo que hago es pensar en los clubes de acá.
5: Hoy por hoy, Álvaro, entonces, que recapitulando el tema, ¿qué es lo que más te preocupa en cuanto al andamiaje, en cuanto al formato este de la liga? ¿Estás conforme con el formato este?
4: Y bueno, yo te lo podía decir de dos puntos de vista, ¿no? Yo, con la mentalidad de legado, yo siempre apoyé el formato este de playoff. Porque me parece que en una liga que no hay divisional B, y va a ser muy difícil que haya por lo menos los próximos años, porque la tendencia es que cada vez haya menos cuadros en vez de más. Hay que buscarle alguna forma para que los partidos, como está pasando ahora hasta la última fecha, tengan, se esté jugando por algo, ¿no? Y no que las últimas tres o cuatro fechas se haya un par de equipos despegados y se acabó el campeonato. Reconozco que son muy injustos los playoffs también, bueno, pero todos parten de la misma, sabiendo cómo se juega. Digo playoffs como puede ser otro tipo de disputa, una liguilla, alguna cosa, ¿no? Ahora, como yo te decía recién, ahora que desde mi rol de neutral, y vamos a ver la opinión mayoritaria de los clubes, cuál es para el año que viene, cómo jugar. Y ahí los vamos a acompañar, por supuesto.
0: Ahora, indudablemente, Álvaro, seguramente bien lo dijiste ahora al pasar que los clubes ya no son tantos, pero qué importante es para un torneo tener divisional B también para jerarquizar, ¿no?
4: Por supuesto, a nosotros lo ha cambiado todo, pero sea un problema a nivel general, no es de San José también. Claro. Vos si vas por las ligas, son pocas las que le ha quedado divisional B. Está el caso que por otros temas demográficos, más que nada de tipo Salto y algún otro, que tienen hasta C o hasta D, no sé, pero estamos hablando de mucho más población también, ¿no? Es muy difícil, lo hemos visto acá. Nosotros el año pasado, con mucho dolor, perdimos Atlanta. Así que esperemos. El otro día estuve hablando con Esther, que era presidenta del Dante, y me dijo que están tratando de hacer todo lo posible para volver a jugar. Y me voy a juntar con ellos apenas pueda para tratar de darle todas las manos posibles para que puedan estar, ¿no? Pero la tendencia es que haya menos cuadro. Lo mismo decía en el femenino recién, una cosa rarísima, ¿no? Que con un mercado más grande de chiquilina para jugar, tenemos tres cuadros en primera nomás.
5: Y tres cuadros, ¿no?
4: Entonces son temas que hay que buscarle la solución, y si tienen, hay que ayudarlos a todos, ¿no?
0: Bueno, indudablemente llegó la hora de agradecerte, pero no dejo de preguntar, porque pienso que es fundamental recordar en este momento la figura de Nacho Siganda. Jerarquía total en información que ahora tiene al padre como presidente. ¿Cómo la está viviendo Nacho?
4: Bueno, Nacho ya lo vivió eso, pues ya, o sea, cuando yo fui presidente ya Nacho tenía, era grande, ¿no?
0: Sí, pero ahora es un hombre.
4: Pero él, o sea, está muy dedicado a los temas de la información. Si bien es un periodista, si bien muy neutral, forma parte de la comisión de River también, ¿no?
0: Vas a tener que acudir a él alguna vez, ¿eh?
4: Es que más de una vez, o sea, una consulta mía, yo no soy de mucho de tener memoria, andar con mucha cosa anotada, y ahí le pregunto quién juega, cómo salieron, sale campeón alguien, ¿no? Y bueno, esa es mi consulta permanente, ¿no? Bueno, Nacho ha encontrado una vocación, digamos, en eso, y yo pienso que lo lleva bien adelante, ¿no? Que está aprendiendo todavía, y ha tenido mucha gente que lo ha ayudado, pero está muy dedicado a eso, y bueno, me alegra mucho que así sea, ¿no?
0: Bueno, y en tren de información, seguramente nosotros te lo decimos, y seguramente Rafa estará de acuerdo, vamos a recurrir más a Nacho que al presidente de la Liga Mayor, ¿no?
4: Bueno, hay mucha gente que dice que es el mejor de los Iganda, ¿no? Así que...
0: ¿Qué tal?
4: Están totalmente habilitados a hablar con el Nacho.
5: Qué imagen, qué porte que tiene, por supuesto, te decía.
4: Y por... Mi amigo Juan Guardado siempre dice...
0: ¡Oh, qué lujo, sí.
4: Otro. Juan siempre cuando estamos con el Nacho, el mejor de los Iganda, le dice al Nacho.
0: Que Nacho, que Guardado no venga a la Liga. Este exhibido...
5: ¿Qué pasó con Juan? ¿Se cansó?
4: Y Juan se cansó de los otros días, fue una cuando... Se votó mi nombre, fue de las primeras personas que me llamó por teléfono los otros días. Juan es de las mejores personas, la verdad, que he conocido en el fútbol, dentro de tantas, ¿no? Pero en su oportunidad se cansó. Pero habría que ver si tiene los zapatos lustrados todavía para jugar un rato.
0: ¿De repente?
4: Juan, sobre todo en estas épocas de selecciones, una persona muy importante. Juan, yo creo que era hincha de la selección, era de esa persona que quizá tenía su corazoncito, por supuesto, en algún cuadro de acá, pero Juan era de selección. A mí me ayudó mucho Juan con la selección. Vamos a hablar en cualquier momento con él, a ver si cómo está para jugar.
5: Y por si fuera poco, la patrona también vinculada al deporte.
4: Sí, delegada Río, la delegada de la selección también. Hay un grupo ahí en la liga de 4 o 5 delegados, de los neutrales de la liga, o sea, de Veiga, Alejandro y Susana, que se ha puesto femenino al hombro, la verdad. Esto es toda una quijotada de poder hacerla una sede acá en San José, ¿no? Y un grupo muy chico también de dirigentes que hay en el femenino que trabajan junto a neutral y delegado. Así que bueno, la otra semana vamos a tener una actividad bastante cargada, porque no solamente se juega la última fecha del campeonato, sino que vamos a tener los 3 partidos por la serie esa del campeonato de OFI femenino, y tenemos la revancha de Mercedes de su 14, ¿no? O sea, que vamos tan cargaditos ese día.
0: Bueno, muy bien. El deseo enorme, Álvaro, como no puede ser de otra manera, que junto a tus nuevos compañeros, como neutrales de la Liga Mayor, tengan lo mejor, y estamos atentos para colaborar aquí a través de lo que podamos aportar en Deportes 99.
4: Bueno, muchas gracias. Un gusto estar así, estar con amigos como ustedes, ¿no? A Elvio debe ser 50 años, creo, conozco 40.
0: No, y soy un chiquilín todavía.
4: Y tuvimos un gran amigo en común con Elvio, que siempre lo recuerdo también, que fue muy importante para el fútbol, para mí, como fue Gerardo Sánchez, ¿te acordás?
0: ¿Qué tal?
4: Gerardo Sánchez era de Radio 41, era un poco el productor.
0: Claro, exacto.
4: Y éramos muy amigos, las paradas ya en la parrilla de Don Pepe y todo eso, ¿te acordás? Siempre lo recuerdo, Gerardo, cuando uno va obteniendo alguna posición dentro del fútbol, porque me quería hacer comentar una vuelta, porque me decía: vos sabés hablar y sabés de fútbol, vos estás loco, le digo, Gerardo, me tengo que sacar la camiseta primero, le digo, el primero que decía yo. Pero siempre tengo un recuerdo de eso para él también.
0: Gracias, Alvarito, un gustazo. Bueno, grande.
4: Bueno, a las órdenes.
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11: Bueno, vamos con lo que hace a los árbitros del fútbol profesional. Importa y mucho porque se juega cosas trascendentes tanto sábado, domingo y lunes en la capital y también en el interior del país. Esto es sábado, Liverpool con Progreso, inicio de la novena fecha a las 11 de la mañana, un partido realmente trascendente que va en el Alfredo Víctor Viera mientras el Negro y Azul hace su estadio con Andrés Matonte como árbitro central. Albion con Defensor Sporting, cambio de entrenador para Albion, que no está más, ahora está Macías, el hombre que dirigía antes Juanico, y va a estar dirigiendo a Defensor Sporting a las 3 de la tarde con Javier Burgos como árbitro central. Deportivo Maldonado en el campus con Central Español, va en el domingo Burgueño Miguel de Maldonado a las 6 de la tarde con Javier Férez como árbitro central. Domingo arranca a las 10 de la mañana Danubio con Cerro Largo, con el Minchef de Lazaroff, con Hernán Heras árbitro de ese encuentro. Boston River, que también tiene estreno para Jorge Cazulo en cuanto al entrenador de Juventud del Chapa Blanco, en el Campeones Olímpico a las 13 horas con el talense Leván González. Cerro con Wander, partido y pico por la zona del descenso en el Trócoli, arbitra Matías de Arma a las 4 de la tarde en el barrio La Paloma, en el Cerro. Racing con Peñarol en el Centenario con el Maragato, Esteban Ostojic, va a las 19 horas con 30 minutos. Y hay un corrimiento entonces, la fecha que se le baja el telón el próximo lunes a las 20 horas en el Parque Central Nacional, y el Montevideo City Torque arbitra el internacional, el mundialista Gustavo Tejera. Este detalle es entonces de la fecha número 9, que ya entra en etapas calientes en definiciones de las copas arriba, en lo que hace también a materia de descenso, y por supuesto que la semana que viene también, después vamos a dar los detalles porque hay tiempo, tenemos Copa Uruguay cuando Peñarol nuevamente, entre otra batería de partidos, debe enfrentar nuevamente al City Torque en el Campeón del Siglo y otro otra serie de partidos que vamos a conocer más adelante. Se viene el banquete con seguramente Gabriel, que debe andar por ahí por la vuelta. Matías González, magnífica como siempre la asistencia técnica. Buen fin de semana para usted y para todas sus actividades también. Le deseo éxitos. Hasta el próximo lunes. Gracias por estar.
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0: Ahí estamos, comensales, bienvenidos al banquete, bienvenidos al aire de la 99.1. Arrancamos con la música de Traidores, con Ella Sabe Bien, canción que está en el disco Radio Babilonia. Disco que va a pelear por un premio graffiti, un premio que se va a dar aquí en San José, en el Teatro Machó, como mejor edición especial. Justamente por la edición del vinilo de este disco Radio Babilonia, un espectacular disco de los Traidores. Bueno, con ellos y con Ella Sabe Bien, arrancamos esta tarde de viernes, precioso viernes. Lamentablemente los anuncios dicen que mañana podría llover un poco, pero no mucha cosa. Pero bueno, hoy tenemos un lindo viernes, 5 minutos pasan de la 1 de la tarde, arrancamos el banquete, la mesa del rock, vamos hasta las 14 horas en el aire de la 99.1 FM, lugar para el sur del país y también online para todo el mundo por ellugarfm.com. También en las páginas de radios.com.uy.
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0: Y en las aplicaciones de TuneIn, de Radio Garden y de Radios del Uruguay.
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0: Qué temazo este, ¿eh?
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0: El celular es el 091-331-675, 091-331-675 para SMS, también para WhatsApp. Contame de dónde andás, qué estás haciendo, pensás ir mañana a ver a Pólvora en Chimangos, Radio 3 y Estado Oculto. Mañana se parte el Espacio Cultural Ignacio Espino, tremendo toque, una linda movida mañana en San José, 20 horas. Espacio Cultural Ignacio Espino, las entradas están en Red Tickets. Vamos a hacer vamos a escuchar por lo menos 3 canciones de cada banda, menos de Radio 3 que no tenemos material, pero 3 de Pólvora, 3 de Estado Oculto. Voy a ver si hago un bloque con las 2 o paso primero una y después la otra en los segundos 30. El programa se hace sobre la marcha, acá no hay nada. No me traigo nada preparado, ¿eh? Todo va saliendo como tiene que ir. Todo va como debe ser, todo va como tiene que ir. Una frasecita de La Polla Record. La música de Buitres. Mente Hambre, justo en el mediodía, complicado. Suena Buitres en el banquete, dale, subile el volumen.

Ahí están los buitres sonando con Mente Hambre. 11 van de la 1 de la tarde. Saludamos a Junior de Santa Lucía que nos pasa una buena info. Nos pasa un afiche que dice el festival de Tom Morello. Tom Morello, guitarrista de Audioslave, de Rage Against the Machine, también en su carrera solista. Bueno, dice el festival de Tom Morello con Bruce Springsteen y Foo Fighters se podrá ver gratis por YouTube este próximo sábado, ¿eh? Ahí van a tocar muchas más bandas también. Era lo que le decía a Junior, que estaba bueno para saber qué otras bandas tocan, ¿no? Y estar atentos a los horarios también, ¿eh? Si es el sábado de noche, bueno, se me va, a mí y a muchos se le va a complicar acá en San José, porque muchos vamos a ir a ver a Pólvora en Chimangos, a Estado Oculto y a Radio 3. Justamente eso mismo me dice el Toncho acá. Buenas, buenas, banqueteros, buen viernes para todos. Acá terminando la jornada. Mañana estamos en ese toque, ni que hablar, dice el Toncho. Vamos arriba, Toncho. Acá el Nando Acevedo dice, hola Gaby, ¿cómo estamos? Che, el toque es puntual mañana, quiero ir, pero salgo 21:30. Solo eso. Me supongo, ahora voy a ver bien el afiche. Y te digo, ponele que si el afiche dice 20 horas, 20 horas no creo que arranque. 20:30. Y después, y bueno, capaz que la primer banda y algo de la segunda te perdés, Nando, ¿eh? Pero bueno, te ofrezco el servicio de me mandás un WhatsApp y te contesto por dónde va el toque. Y ahí ves si te sirve. Vamos arriba. Hacemos el servicio a la comunidad. Saludamos al Vasco, que está como como dice el bananero, está como loquita, porque se va a ver a Sepultura esta noche. Última gira de Sepultura, última vez de Sepultura en nuestro país. Esta noche junto con Rey Toro, ¿eh? Era tremendo toque. La verdad, espectacular show el de esta noche. 13 horas, 13 minutos, hora banquetera por excelencia.

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Pólvora en Chimangos, qué temazo, ¿eh? Hoy debe llover, sonando en el banquete. Vamos a escuchar tres canciones, tres clásicos de Pólvora en Chimangos, a modo de previa de lo que va a ser mañana, una noche espectacular de rock and roll aquí en San José, 20-30 horas, me pasaba la data el Vasco, antes de que yo pudiera en el teléfono ver el afiche, el Vasco me escribió, la entrada dice 20-30, así ahí informamos al Nando también, para que sepa, bueno, 20-30 es la hora del show. Yo supongo que va a empezar a las 9, ¿no? Así que, Nando, capaz que la primera banda te la perdés, pero después llegás para Estado Oculto y para Pólvora en Chimangos. Bueno, qué chance de ver a Pólvora, ¿no? Una banda que en estos momentos tiene dos músicos de primer nivel de nuestro rock nacional, como son Roberto Rodino en batería. Quien supo, no sé, el currículum de Roberto debe ser inmenso, ¿no? Pero para tenerlo un poco más claro, tocó una etapa en Buitres, tocó también la batería en Traidores, en La Profunda Noche, lo mismo que el bajo del Pato Dana, quien es el que toca el bajo y canta en Pólvora en Chimangos. Roberto también tocó la batería en Bajo Fondo, con Santulo. Bueno, enorme de la batería en nuestro país y es de San José y va a tocar mañana con Pólvora, lo mismo que Pablo Pato Dana, la voz de Pólvora y el bajo, ex Níquel, ex Traidores. Bueno, otra bestia, una noche mañana espectacular, tres bandas, Radio 3, Estado Oculto, Pólvora en Chimango, las entradas $350 anticipadas. Te vas a un Red Pagos o si no por el sistema Red Tickets Online, sacás tu entrada anticipada, te asegurás el lugar para mañana. Yo supongo que va a ir bastante gente, ¿eh? Así que por las dudas no te quedes sin tu lugar, sacá la entrada antes, Red Tickets o Red Pagos. Mañana una noche, hace tiempo que no hay una noche de rock and roll así en San José, ¿eh? Así que hay que aprovecharla, hay que ir, hay que apoyar. Porque después decimos que no hay nada. Otro clásico de Pólvora, Mi Peor Adicción, sonando en el banquete.

Tema que se va a agitar, se va a poguear el sábado. Espacio Cultural Ignacio Espino, 20-30 horas. Pólvora en Chimangos, Estado Oculto, Radio 3. Linda movida el sábado. Por ahí dicen que va a llover, pero me parece que es temprano, que en la noche no. Igual esto es cerrado, no es techado, así que no importa. Pero bueno, las entradas en Red Tickets a 3.50 o podés ir a un Red Pagos. Y si no, en boleterías de la sala va a salir 50 pesitos más. 400 pesos en puerta la entrada para ver estas tres notables bandas que, bueno, van a dar que hablar el sábado en San José. La Paz del Barrio,

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1: En lo nuevo de Filo, de esta nueva banda de rock nacional, que bueno, que ya sacó un disco, dijo que se ganó unos cuantos premios graffiti, donde está Marcelo Fernández, guitarrista de Buenos Muchachos, donde también está Alfonsina. Y bueno, acá hacen esta nueva canción, que es adelanto de un próximo disco, que se llama Frecuencia Fantasma, y la que canta esta canción se llama Anita Álvarez de Toledo. Y lo busqué porque realmente no sabía quién era y ahora me sorprendí. Quizás alguien que está más arriba de estos músicos dice, sí, claro, la saco al toque. Bueno, yo no, yo la tuve que buscar realmente. ¿Y quién es Anita Álvarez de Toledo? Grabó coros de discos icónicos del rock argentino como Abre, de Fito Páez, en 1999 y salió de gira con él. También participó en los coros del álbum Influencia, de Charlie García, del 2002, y en proyectos como La Vuelta de Sui Generis. También fue corista en su etapa solista de Gustavo Cerati, destacando en el disco y en la gira Fuerza Natural del 2009, y mantuvo una profunda amistad y vínculo creativo con Gustavo Cerati. Y además se dio el gusto de ser corista de Gloria Gaynor, nada más y nada menos. Así que la verdad yo no la tenía, y tiene una carrera espectacular. Y bueno, la está como invitada en esta canción, esta nueva canción de la banda Filo, de nuestro rock nacional. La verdad, se dieron tremendo lujo entonces. Seguimos con la música de Bufón. Vamos a Llegar a tu Arco, desde su disco Nérpola. Y ahora venimos con tres temitas de Estado Oculto para cerrar el programa.

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1: En este caso la banda que va a estar tocando en segundo lugar, Estado Oculto, con dos maragatos en sus filas, Damián Silva en el bajo, Facundo Rodríguez en batería. La banda que está grabando ya su tercer disco de estudio y que, bueno, mañana también. Una banda que toca muy bien en vivo, la verdad. Están en gran nivel. Estado Oculto. Ahí estaba sonando La Magia de Tu Existir.

Mañana Estado Oculto va a tener también a Ozzy de Bonzo, que va a estar como invitado tocando algún temita. Esa te la tiro ahí como, ¿eh? Como primicia. 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Radio 3, Estado Oculto y Pólvora en Chimango. Mañana 20:30 horas en el Espacio Cultural Ignacio Espíritu.

Y así vamos llegando al final de esta tarde de viernes. Sigan en la 99.1. Se va a venir como una hora de rock nacional. Luego Bercho Rupeñán con Impactos. Luego Ferradas con Las Tropicales. Bueno, hay mucha música y bien variada aquí en el lugar FM 99.1. La invitación más que hecha para mañana, ¿eh? 20-30 horas, Radio 3, Estado Oculto, Pólvora en Chimangos, Noche Imperdible de Rock and Roll aquí en San José, para no perdérselo. Hacía mucho tiempo que no había una noche con buenas bandas, con tres bandas. En un buen lugar, el Espacio Cultural Ignacio Espino está espectacular, con buenas luces, buen audio. Así que bueno, mañana nos vemos, 20-30 horas. Vamos a andar por ahí. Nos vamos con Estado Oculto y este temazo que se llama Vivos por Algo. Buen fin de semana para todos. Portarse mal, cuidarse bien, eso es lo importante. El lunes, 13 horas, volvemos con El Banquete. Chau, chau.

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3: Carlos María II Rodríguez, el Mago. Nacido en Montevideo el 18 de junio de 1932, fue uno de los tantos maragatos por adopción. Su imagen deportiva quedó indisolublemente unida a las victorias de la selección maragata de fútbol. En sus inicios, se desempeñó como árbitro y posteriormente como director técnico de diversas instituciones futbolísticas. Dirigió desde los más humildes a los más encumbrados equipos de nuestro departamento. Sacachispas de Esil La Polier, Olimpia de Rincón de la Torre, Club Atlético Rodríguez y Oriental de Villa Rodríguez, la selección Senior Maragata y los clubes 33 y Central de San José son algunas de las tantas instituciones futbolísticas que lo contrataron como director técnico. Con 33 logró el ascenso a Primera Divisional y coronó al Club Atlético Central en 1973 con el título de campeón local y campeón de la liguilla en 1992. Su máximo momento de gloria deportiva lo alcanzó en 1975, cuando llevó a la selección departamental de San José al podio de campeón del sur y por primera vez al de campeón de selecciones del interior. Hombre de profundos conocimientos tácticos y estratégicos, fue antes que nada un psicólogo que apelaba a las fibras más íntimas de sus jugadores a los efectos de obtener resultados positivos para el equipo. Murió el 27 de agosto de 1993 y aún hoy perdura en la memoria colectiva su gesto característico de besar el dorso de la mano izquierda y elevarla hacia los cielos en actitud de fe, esperanza y cábala para revertir un resultado adverso.
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10: Hola amigos, ¿qué tal? ¿Cómo están? Bienvenidos a Impactos. Gran comienzo de nuestra emisión de hoy con una banda neerlandesa que rompió todo en el verano 2026 en Ibiza y que va a estar en Punta del Este en el verano 2027. Another, los creadores de Talk to You con su nuevo corte, Silver Lines.

Qué buena versión, ¿eh? Another, el dúo electrónico neerlandés con su nuevo corte, Zero Lines, iniciando Impactos Hoy. 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Memory. Una obra de arte de Stevie Wonder, creada en 1976 en homenaje a su primera hija, Aisha. Aquí está su versión inolvidable de Isn't

Estamos en Impactos. Claro que sí, preparándonos para el verano 2027 que ya llega en primavera. Bueno, ya estamos viviendo el verano 2027. Va a ser el verano 41 de Concierto Punta. Y venimos con más sorpresas, ¿eh? Si el verano 40 fue formidable, esperen lo que va a llegar. El verano 41 va a ser asombroso. Concierto FM. Me encanta esta realización del productor italiano Disco Bambino con Nile Rodgers y Sophie Felix Baxter para su versión de Dancing Without You.

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1: Qué buen tema este disco, Bambino, en Impactos. Nos vamos ahora al primer verano de Concierto Punta, verano 86. Ya que hablamos del verano 2027 que llega en pocas semanas, en pocos meses. Bueno, al encuentro vamos de un recuerdo del primer verano de Concierto Punta. Una banda holandesa, Time Bandits, y su versión de Endless.

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4: 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Está en el top 10 del Hot 20 de Concierto FM, es un éxito mundial además. Rise Slow, realización del DJ marroquí Kimo Sounds.

buen tema este, Rise Slow, realización de Chemo Sounds, aquí en Impactos, en un programa que llega desde Punta del Este a todo Uruguay, desde la 95.1, desde nuestros estudios a orillas del mar, en la Parada 3, en Shark, a todo Uruguay. Bueno, ¿de qué manera? Bueno, tenemos una red de 43 FMs y AMs, las más importantes del país, asociadas. Entre ellos destacamos, por ejemplo, en Melo, la 99.1, en Aceguá, Cerro Largo, Integración FM 101.5, en Río Branco, Cerro Largo, La Galena FM 105.5, en Tacuarembó, Armonía FM 92.5, en Paso de los Toros, Tacuarembó, Toros FM 91.9, en San Gregorio de Polanco, Tacuarembó, De la Playa FM 94.5, en Trinidad Flores, Radio 5 89.7, en Salinas, Canelones, la 97, La Caverna FM, y en Montevideo, la 106.7. Impactos. Un exitazo enorme desde el verano 2010 de Concierto Punta. Mika y su versión de Blame It on the Girls, ¿se acuerdan? 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
0: TikTok ha hecho de este cantante y fundamentalmente este tema un éxito mundial. Somber y su versión de My Body Isn't Ready.

fue el precursor del reggae en toda Europa a comienzos de los 70. Jimmy Cliff, lamentablemente, falleció a fines de noviembre del año pasado. Estuvo en Uruguay, estuvo actuando en nuestro país, traído por Concierto Punta en los 90. Y ya vamos con un recuerdo del verano 83. Su versión de Reggae Night, Jimmy Cliff.

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0: Una banda de chicas radicada en Los Ángeles con miembros internacionales de diferentes países. Cat's Eye. Y la versión tiene un éxito enorme en toda Europa también, no solamente en Estados Unidos. Animal. Así comenzamos este bloque en Impactos.

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0: Del verano 2012 de Concierto Punta, la rumana Alejandra Sandy, esta versión memorable de Mr. Saxo Beat.

Estuvo de moda en todo el verano 2026 Magnetic, a cargo del DJ alemán de Bausa. Él acaba de lanzar su nuevo corte, está buenísimo, ¿eh? Se llama Lose Myself.

Buenísimo el trabajo de Bausa, el DJ alemán Lose Myself, y ya nos vamos al encuentro de un exitazo de los 70, ¿eh? ¿Cómo lo bailamos? Sigue siendo un clásico, tiene vigencia total. Why Did You Do It? Stretch, 1975.

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1: Hola, Punta del Este, soy Shakira y desde Concierto FM, un beso grande para ustedes y aquí los dejo con esta canción.
15: Los comienza Shakira con el suceso más grande del Mundial 2026, su versión de Die Die.

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1: Dejamos a Shakira y vamos al encuentro de un suceso enorme de Harry Styles, este británico de tanto éxito en todo el mundo. Su versión de Sign of the Times.

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0: Qué bueno este tema, ¿eh? Es una cantante country de Los Ángeles.

0: I'm Donna Summer. I'm here with Concierto FM of Uruguay, and I'm presenting to you one of my favorite hits, Bad Girls.
1: Un recuerdo imborrable de una ganadora absolutamente, Donna Summer, y su versión incomparable de los 70 de Bad Girls.

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6: Francisco Espínola, Paco. Mi abuelo nace a los 2 años de ser esta nación independiente. Yo apoyé mi mejilla, de muy pequeño niño, en sus grandes barbas blancas para oír la tradición de mi familia, de mi partido y de nuestra raza. Estas palabras de Paco son tremendamente ilustrativas de su propia personalidad de escritor. Descendiente de una antigua familia radicada en San José, recibió sólida formación cristiana, fiel a la tradición criolla, con una fuerte impronta caudillista y particular identificación con los más humildes, a los que desde niño vio cómo se les daba cobijo y protección en la casa paterna. Su vida y obra literaria, plenas de ternura y compasión, están marcadas por una rica personalidad imaginativa, sensible y respetuosa de las tradiciones republicanas. Es precisamente esa raíz nacionalista y democrática lo que lo lleva a participar de la rebelión armada contra la dictadura de Terra, cayendo prisionero en la acción de Paso Morlán en diciembre de 1934. Dentro de la obra literaria de Espínola, 16 cuentos y una novela integran el ciclo de San José de Mayo. La acción de esos relatos sucede sin excepción en la ciudad o en las zonas rurales aledañas. En 1926 publica cuentos bajo el título de Raza Ciega. En 1930 aparece Saltoncito, un clásico de la literatura infantil. Y en 1933 la novela Sombra sobre la Tierra. La Fuga en el Espejo y Don Juan el Zorro son otros títulos importantes de su producción. Narrador de dotes excepcionales, son antológicas sus charlas, muchas de las cuales fueron difundidas por la radio y la televisión oficial. En 1961 se le otorgó el Gran Premio Nacional de Literatura. Falleció el 26 de junio de 1973. Una calle de San José de Mayo lleva su nombre desde junio de 1991.
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6: Estuvo 8 semanas en número 1 del Hot 20. Está en el top 5 aún en nuestra selección, un éxito enorme en Europa, igual en Uruguay. Moving to the Sun, la versión del DJ francés Huger.

80. Y los invito a viajar el tiempo y ubicarnos en los 80. 1983, este es un temazo de una banda de Sydney, Australia. Waiting for a Train, realización de Flash and the Pan.

0: Y se viene el verano 2027 y Concierto Punta lo está preparando a lo grande, con sorpresas. 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
0: Un DJ francés de mucho talento que está de moda en Europa con su nuevo corte. LB1 con I Need a Sign.

Buenísimo este tema de LB1, I Need a Song. Y ya vamos al encuentro de un suceso enorme en pleno furor de la música disco en los Estados Unidos. Aquí está Sherry Lynn y su versión de Got to Be Real.

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Buenas tardes, amigas, amigos, bienvenidos a la 99.1 FM, el lugar y aquí, a tu rincón tropical. Hoy, viernes 12 de octubre. ¿Cómo están ustedes? ¿Cómo han pasado? Nosotros muy, pero muy bien. A Dios gracias. Espero que ustedes también hayan pasado muy, pero muy bien. Que hayan disfrutado de este día espectacular por aquí, por la ciudad de San José. Realmente un día muy, pero muy lindo, el que hemos tenido en el día de hoy. ¿Quién les habla? Sergio Ferrada, para hacer un nuevo programa de Tu Rincón Tropical por aquí, por la 99.1 FM, el lugar. De 18 a 19 horas estamos para compartir un rato de música con ustedes, interactuar telefónicamente por el 434-206-99, al igual que el 43-43-1015. Esos son los teléfonos de línea, 095-155-167, en nuestro teléfono celular. www.elugarfm.com es el link de la radio para acompañarte donde tú estés. No importa el lugar ni lo que estés haciendo. La 99.1 FM, el lugar, las 24 horas del día encendida para vos, con música, con información, con programa de folclore, programa de rock, programa deportivo, programa para interactuar, para comunicarte, para hablar ahí con quien lo conduce, con, por ejemplo, con el amigo Diego Cabral, también con Cabral y Jean Machín, más de la mañana, quien podés llamar para emitir tu opinión, para dar tu información, para interactuar con el operador. 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Y por aquí comenzamos nosotros, de 18 a 19 horas. Y vamos a comenzar con quien va a estar abriendo en la noche, esa noche espectacular que vamos a estar viviendo allí, en Club Centenario, en el día de mañana. Mañana, sábado 3 de octubre, te invitamos a vivir una jornada espectacular con Tu Rincón Tropical, con El Chiringuito. Una noche espectacular en Club Centenario, con la presencia, celebrando los 50 años dentro de la música tropical uruguaya. Más de 20 años que no andan por aquí, por la ciudad de San José. ¿Te imaginás? Más de 20 años que no vienen a la ciudad de San José. Te estamos hablando de Grupo Electrónico Qué Guay, con tantos y tantos éxitos, que en algún momento fue el líder de la música tropical uruguaya. Nos va a estar acompañando el próximo sábado. Pero también va a estar arrancando la noche el señor Aldo Martínez y este temita que no va a faltar.

Así pasaba el señor Aldo Martínez, tu hipocresía por aquí, por la 99.1 FM, el lugar 095-155-167 para comunicarte con nosotros, 434-206-99, al igual que el 4343-1015. Saludamos al cabeza ahí, que llegaba, dice, junto con Carita, con Jarita, llegaba, ¿no? A la cancha. Oh, sí, ¿eh? Llegaban juntitos ahí, entonces ya están por la cancha universal por allí, para estar aprontando todo para la gente del Berral allí, ¿eh? Un abrazo grande, gracias por estar compartiendo la tarde con nosotros. Un saludo grande para toda la gente ahí de Universal. Mandamos ahí, viste, de la cancha, viste, donde están ustedes, ahí de coso de la UTE para abajo todavía. Por ahí está Sandra también, Sandra, gran hincha de Grupo Electrónico Qué Guay, que calculo que nos va a estar acompañando el próximo sábado allí, en Club Centenario. Sandra no nos escribe nunca nos escribe, pero siempre que la encontramos por ahí en la bicicleta, nos pega el grito: te estamos escuchando, te escucho todos los días, Ferrada, y pasame algo de Qué Guay, pasame algo de Qué Guay, pasame, la que sabe ella, pasame algo de Qué Guay. Así que mandamos un saludo para Sandra ahí. Y calculo que va a estar el sábado por allí por Club Centenario, mirando a su orquesta, entonces, a su banda, al gran Grupo Electrónico Qué Guay, que nos va a estar acompañando este próximo sábado allí en Club Centenario junto al señor Aldo Martínez. Saludamos también por ahí, que recién terminamos de hablar, a Beatriz Rodríguez, que está trabajando ahí junto a sus compañeros. Un saludo grande para Beatriz, para la gente ahí que está trabajando junto a Beatriz Rodríguez también. Un saludo grande también, que estamos buscando acá, qué temita le pasamos para Nancy y para su esposo Reboira, que nos se comunicaban con nosotros ahí por medio de audio también, y nos pedían un tema de los guaguancó. Pay, no sé cuál pasarle de los guaguancó, porque tengo tema de los guaguancó que pa, cuando se baila la cumbia, quítate el zapato, a mi pueblo me vuelvo, a mi pueblito llegué, adiós corazón, agárrame la escalera, amor y paz, anuncio de Navidad, año nuevo de esperanza, atrévete a mirarme de frente, baila botija, borracho y contento, canta, llora y acompaña. ¡Ay, Dios mío! Montón. Estoy eligiendo a ver cuál de esos temas les paso ahora, porque siempre paso el mismo, siempre paso atrévete a mirarme de frente, pero ahora, mira, voy a pasar, quítate el zapato, ¿está? Quítate el zapato de los guancos. Es el temita que le vamos a pasar después, que le vamos a pasar dentro de un ratito ya. Mirá, teníamos por acá las cuatro estaciones, lo vamos a correr para poder poner aquí a los guaguancos, entonces, para que suenen dentro de un ratito nada más, dentro de un ratito. Ahí va. Así que un saludo para Nancy y para el amigo Reboira por ahí también. Muchas gracias por estar ahí acompañando. Dice que hoy están tomando mate, pero no comiendo tortas fritas. y sí, no van a engordar todos los días comiendo tortas fritas, galletitas, come, tome mate. Un saludo para mi amiga Sonia Navarro, que dice: hermosa tarde acá escuchando mi Rincón Tropical. Estoy con Santiago, dice mi amiga Sonia Navarro. Sonia, un beso grande. Gracias por estar ahí acompañándonos. Buenas tardes, me pasaba un tema para Cecilia, de la misma cuadra. No, ese es el tema, mirá que, ¿cómo no te pasé así ayer el tema? Este es el tema de hoy, me pediste el mismo. Ayer pasé el tema de la misma cuadra, sí, prisionero te pasé. El tema es que lo que vos me estás pidiendo acá, en la misma cuadra no es el tema. No se llama el tema en la misma cuadra. En la misma cuadra es la banda que se formó en la misma cuadra que empezaron dos compañeros. Que yo sepa, no lo encontré el tema. Te pasé prisionero ayer de la misma cuadra. Ay, Dios mío, ay, Dios querido, no gano ni parreto yo. Ni parreto gano. Dios mío. Ay, Dios. Saludamos a Patricia. Acá, en el trabajo, dice Patricia. Hay gente escuchando el programa, Patricia, bueno, muchas gracias por estar acompañándonos, ahí. Gracias. Por acá también tenemos a Javier de Barrio Inbe M3.
Buenas tardes, Ferrada, acá estamos al firme escuchando el programa y mañana andamos por allí, por el centenario, dice Javier de Barrio Inbm3. Bueno, Javier, un abrazo grande, nos vemos entonces por ahí, por Club Centenario, mañana, ¿eh? Se viene la 424 Agua de Coco. 4, y ya está.

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7: La 424 y ya está.

Así pasaba la 424 Agua de Coco por aquí, por la 99.1 FM, el lugar 095-155-167 para comunicarte con nosotros, 434-206-99, al igual que el 43-43-1015. Esos son los teléfonos de línea, ¿eh? www.ellugarfm.com es el link de la radio para acompañarte donde tú estés. No importa el lugar ni lo que estés haciendo. La 99.1 FM, el lugar, las 24 horas del día junto a vos. Sí, saludamos por aquí. Bueno, a mi hermano Oscar ya lo decíamos. Que estaba por ahí en Esilda Paulier, que nos pedía un temita de la misma cuadra. Muchas gracias por estar ahí, al firme con el programa. A Ivón, a Gladys, desde Las Brujas, departamento de Canelones, que también están ahí al firme. Muchas, pero muchas gracias. Buen fin de semana para ustedes, Ivón y Gladys también. Muchas, pero muchas gracias. Gracias por los deseos, al igual que a Beatriz Rodríguez, que nos deseaba que nos fuera muy bien mañana por allí, por Club Centenario. Muchas, pero muchas gracias. Por aquí Javier lo leímos, Raúl desde Ciudad de Rodríguez. Raúl, así al firme también. Muchas, pero muchas gracias. Buen fin de semana. Gracias por estar acompañándonos. Por aquí, bueno, esos son los mensajes que teníamos por aquí. 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Más de 20 años que Qué Guay no viene a la ciudad de San José, y este próximo sábado se va a hacer presente allí, en Club Centenario, grupo electrónico Qué Guay, ¿sí? Aldo Martínez, no te lo pierdas, no te lo podés perder. 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
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Seguimos con más música por aquí, por tu rincón tropical. Y le pasamos ya, ya pasamos a los Guaguancó, porque después nos van quedando temitas para atrás. Y hoy es viernes, y vamos a ir a tratar de ir complaciéndolos. Los Guaguancó y Quítate el Zapato.

Así pasaban los Guaguanco. Quítate el zapato por aquí por la 99.1 FM. El lugar. Saludamos a Carmen de Barrio Hospital.

vueltita. Precioso el día de hoy, dice por aquí Sandra y Gustavo. Sandra, Gustavo, gracias por estar ahí compartiendo. Sí, la verdad que sí, ¿eh? Que ha sido un día espectacular el día de hoy, por lo menos por aquí, por la ciudad de San José. Y vamos con Grupo Electrónico. Qué guay que este temita en el día de mañana seguramente, seguro, no va a faltar ahí en Club Centenario, en una noche espectacular en el Club Centenario. Grupo Electrónico, qué guay. Aldo Martínez, Grupo Electrónico, qué guay. Y este Caballo Viejo.

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0: Así pasaba Grupo Electrónico KY y su caballo viejo. Grupo Electrónico KY que estará presentando mañana 2:30 más o menos, 3 horas, aquí en Club Centenario, haciendo un show amplio, grande, largo, con todos los éxitos de Grupo Electrónico KY, 50 años de trayectoria dentro de la música tropical uruguaya. Grupo Electrónico KY celebrando sus 50 años aquí en Club Centenario en el día de mañana, junto a KY, un grande, un querido por todos nosotros, que siempre nos está acompañando durante años por aquí por San José, el señor Aldo Martínez. Aldo Martínez, Grupo Electrónico KY, en la invitación para el día de mañana en Club Centenario. 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Saludamos a Tato, que se hace presente por ahí. Tato, muchas, pero muchas gracias. Marisa y Adriana, que también están por ahí en su trabajo, escuchando el programa. Buen fin de semana, que pasen muy, pero muy bien. 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Grupo Electrónico KY, Aldo Martínez. Aldo Martínez, el Grupo Electrónico KY, una noche impresionante allí en Club Centenario. Abrimos 22:30. A la hora 12 está el señor Aldo Martínez, 2:30, 3 de la mañana, Grupo Electrónico KY, con un show espectacular, amplio, largo, lo que vamos a estar viviendo allí en los 50 años de Grupo Electrónico KY, que lo celebra por aquí, por San José. 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Y hurgando entre las cosas de aquí, de la radio hoy, nos encontramos con este temita, temita del año 1979, y que lo hacía Rafaela Carrá, y que decía Fiesta.
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Y aquí en tu rincón tropical te presenta todos los días el tema distinto del día. El de hoy era Rafaela Carrá, año 1979, fiesta, con una energía bárbara, como le ponía Rafaela Carrá a todos los temas de ella, ¿eh? Fiesta, aquí en tu rincón tropical. Saludamos a Zulma desde la ciudad de Canelones. Zulma, muchas, pero muchas gracias por estar ahí al firme, ¿eh? Seguimos porque viene Chacho Ramos Calipso, que dice: háblale y dile, lo teníamos pedido por ahí, ¿eh?

Así pasaba el señor Chacho Ramos. Calipso, háblale y dile. Por aquí, por la 99.1 FM, el lugar, ¿sí? Nosotros nos vamos despidiendo. Será hasta el día lunes. Que pasen ustedes muy, pero muy bien. Que tengan un lindo fin de semana. No se olviden de la invitación que le estamos haciendo para este próximo sábado. Acompañarnos allí a Club Centenario a vivir una noche espectacular junto al señor Aldo Martínez y junto al Grupo Electrónico Que Guay. No se olviden, más de 20 años que Grupo Electrónico Que Guay no anda por aquí por la ciudad de San José y que nos va a estar acompañando aquí en Club Centenario a partir de la hora 2:30 más o menos, ¿eh? Así que bueno, la invitación está hecha y esperamos contar con ustedes por allí, ¿eh? Nos vamos con 4 temitas, la vamos a dejar hoy, así lo ponemos al día, ¿eh? Más o menos, ¿sí? Camarones, No Quiero Envejecer. El acordeón de Julio María, la auténtica Pantera, el Viru Viru y Martín Quiroga, Que Me Quiten Lo Bailao. Son los temitas que van a quedar sonando para ustedes mientras nosotros llegamos a las casas, ¿eh? Chau, chau, que pasen ustedes muy, pero muy bien. Que tengan un lindo fin de semana. Sí. El patito se me opacó por el patito porque era fin de semana.

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3: Valientes. ¿Me ayuda con las palmas, hermanos?

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2: Hace años, apoyó el violín sobre su hombro, lo apretó con el mentón y su mano derecha, como si fuera un niño, meció el arco sobre las cuerdas. De allí surgieron acordes que se fueron transformando en tangos, milongas y candombes. Con el violín a cuestas, formando un repertorio y una familia, le supo dar el brillo a un estilo musical que, si por él fuera, debería sustituir al mismísimo himno nacional. Con su violín, la música rioplatense se puso el traje para el club y la golilla para el bajo. Los compases de Pintín, Troilo, Pugliese, Fresedo, en las cuerdas milagrosas del maestro, pulieron el parquet de los clubes del centro. Las madrugadas del Pancho, el viejo Rincón o cualquier piringundín de la vuelta tenían de fondo ese mítico sonido del violín del Chiche, capaz de sustituir al resto de la orquesta. Los años se le fueron sumando. Ni cuenta se dio, ni cuenta nos dimos. El sobre todo, el Pucho, el violín y Juan Antonio Tagliabue conforman una entrañable estampa. El Chiche. Feliz cumpleaños, Chiche.
3: Homenaje de emisora El Lugar al Chiche Tagliabue, uno de los símbolos de la cultura popular maragata.
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1: El siguiente espacio es presentado por la Intendencia de San José.
2: Se alcanzó un principio de acuerdo en el conflicto portuario entre Catón Nafi y el sindicato tras la mediación ministerial.
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2: El gobierno dispuso un incremento en los combustibles con una suba del 2% en la nafta y del 7% en el gasoil.
3: El presidente Yamandú Orsi estimó que Uruguay necesitará adquirir dos patrulleras oceánicas adicionales ante una eventual extracción petrolera.
2: El déficit fiscal del sector público global se ubicó en el 4,7% del Producto Interno Bruto en los 12 meses cerrados a agosto.
3: El frigorífico Tacuarembó detuvo totalmente su operativa y envió a unos 1.300 trabajadores al seguro de paro por la caída del mercado chino.
2: El ministro Alfredo Fratti destacó gestiones de Cancillería y Presidencia para que Brasil utilizara el excedente de la cuota exportadora a China.
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2: Casi la mitad de los operarios de la planta de fábricas nacionales de cerveza en Minas serán trasladados a Montevideo tras el cierre definitivo.
3: Nuevo acuerdo judicial fue presentado para unos 450 ahorristas que quedaron fuera del primer reparto tras el colapso de Conexión Ganadera.
2: El presidente Yamandú Orsi participó en la colocación de la piedra fundamental de la nueva planta de agua potable en Aguas Corrientes.
3: El exmandatario Luis Lacalle Pou advirtió sobre el riesgo de subordinar los partidos políticos a liderazgos individuales durante el coloquio de ideas.
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3: ¿Qué tal, amigos? Comenzamos a informar en este jueves 1 de octubre de 2026, saludando a CX220 Amanecer FM de Colonia, que hoy festeja sus 26 años. ¡Felicidades!
5: Aquí están los titulares de las principales noticias de esta edición de Inforrami.
2: Se alcanzó un principio de acuerdo en el conflicto portuario entre Catón Nafi y el sindicato tras la mediación ministerial.
6: La oposición ratificó que mantendrá la interpelación al ministro de Trabajo, Juan Castillo, por el manejo de la conflictividad laboral.
2: El gobierno dispuso un incremento en los combustibles con una suba del 2% en la nafta y del 7% en el gasoil.
6: El presidente Yamandú Orsi estimó que Uruguay necesitará adquirir dos patrulleras oceánicas adicionales ante una eventual extracción petrolera.
2: El déficit fiscal del sector público global se ubicó en el 4,7% del Producto Interno Bruto en los 12 meses cerrados a agosto.
6: El frigorífico Tacuarembó detuvo totalmente su operativa y envió a unos 1.300 trabajadores al seguro de paro por la caída del mercado chino.
2: El ministro Alfredo Frati destacó gestiones de Cancillería y Presidencia para que Brasil utilizara el excedente de la cuota exportadora a China.
6: La Asociación Rural del Uruguay respaldó el proyecto de ley de competitividad impulsado por el Poder Ejecutivo.
2: Casi la mitad de los operarios de la planta de Fábricas Nacionales de Cerveza en Minas serán trasladados a Montevideo tras el cierre definitivo.
6: Nuevo acuerdo judicial fue presentado para unos 450 ahorristas que quedaron fuera del primer reparto tras el colapso de Conexión Ganadera.
2: El presidente Yamandú Orsi participó en la colocación de la piedra fundamental de la nueva planta de agua potable en Aguas Corrientes.
6: El exmandatario Luis Lacalle Pou advirtió sobre el riesgo de subordinar los partidos políticos a liderazgos individuales durante el coloquio de IDEA.
2: La Administración Nacional de Educación Pública realiza este sábado las elecciones obligatorias de representantes docentes para el Consejo Directivo Central.
6: Un bebé de un año permanece internado en CTI tras sufrir un episodio de ahogamiento en Paso de los Toros y ser trasladado de urgencia a Tacuarembó.
2: Apareció la camioneta del arquitecto desaparecido en Salto y amplían la búsqueda en la zona norte.
6: Uruguay conmemora el Día Internacional de la Música con un ensamble masivo de 200 guitarristas en el Parque Débora Céspedes del Cerro.
2: Un marcado descenso de las temperaturas y de las sensaciones térmicas afecta al país debido al ingreso de aire frío que traerá nuevas precipitaciones y tormentas el fin de semana.
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2: Desde la Asociación de Radios del Interior y cuando estamos comenzando a promediar la jornada de este primer día del mes de octubre de 2026, iniciamos en las emisoras afiliadas a RAMI el desarrollo de las noticias adelantadas en titulares. Decíamos que Catón Nacie y el sindicato aceptaron las propuestas presentadas por el Ministerio de Trabajo y Seguridad Social para destrabar el prolongado conflicto en la terminal especializada del puerto de Montevideo, encaminándose a firmar un nuevo convenio colectivo que pondría fin a meses de tensiones operativas. Las tratativas entre la empresa y el Sindicato Único Portuario y ramas afines se habían iniciado a finales del mes de mayo, periodo durante el cual se sucedieron múltiples paralizaciones y cuartos intermedios que afectaron el normal funcionamiento de la operativa portuaria y generaron honda preocupación en el sector exportador debido al impacto sobre el comercio exterior y la conectividad marítima regional. La fórmula de mediación oficial establecida por la cartera laboral fijó un punto de equilibrio entre las pretensiones sindicales originales y la postura empresarial, acordando un piso garantizado de 21 jornales mensuales, sumado al otorgamiento de partidas extraordinarias y compensaciones específicas para determinados sectores operativos de la terminal. El paso definitivo para la homologación del entendimiento quedó ahora pendiente de la ratificación formal que deberá adoptar la Asamblea General de Trabajadores, instancia tras la cual las partes procederán a la firma del documento que cerrará definitivamente este complejo escenario de negociaciones colectivas en el principal puerto del país.
3: Álvaro Reinaldo, presidente de Supra, expresó la necesidad de cerrar este capítulo que se había extendido más de lo esperado. Dijo que este acuerdo establece también mecanismos de diálogo para evitar nuevas conflictividades en los próximos 5 años, incluyendo una cláusula de paz que prioriza la negociación antes de la adopción de medidas extremas.
4: Y nos queda pasar este borrador de convenio colectivo a un formato ya de convenio colectivo para poder pasarlo a una asamblea con todos los trabajadores y trabajadoras de TCP. Bueno, eso volvimos a hacer la consulta justamente recién y eso es automático, aparentemente. Se firma el convenio colectivo. Esto en el entendido que lo que acabamos de firmar hoy es un preacuerdo. Cuando se firme el convenio definitivo, automáticamente se estaría levantando. Bueno, falta que nos tengamos el documento en mano. Lo decía recién, lo que tenemos ahora es un borrador, hay que pasarlo a limpio. Una vez que esté terminado eso, vamos a hacer una asamblea con los trabajadores para poder leerlo con todo el conjunto de trabajadores.
3: La oposición ratificó que mantendrá la interpelación al ministro de Trabajo, Juan Castillo, pese al preacuerdo alcanzado para destrabar el conflicto portuario. El diputado colorado Adrián Yuri presentará la moción el martes para convocarlo en octubre. Los partidos opositores cuestionan la presunta inoperancia ministerial ante las pérdidas del puerto, la crisis en la industria frigorífica con envíos al seguro de paro y el alto desempleo en el interior. Castillo afirmó que no tiene problema de concurrir, mientras que el oficialismo respaldó su gestión, destacando la creación de empleo y el crecimiento del salario real.
2: El gobierno aumentó la nafta y el gasoil tras 3 meses sin cambios en los surtidores, debido al encarecimiento internacional del petróleo vinculado al conflicto en Medio Oriente. La Unidad Reguladora de Servicios de Energía y Agua había recomendado subas del 5,5 y del 37%. Sin embargo, la nafta subió un 2% y pasó a costar 90 pesos con 45 por litro, mientras que el gasoil aumentó un 7% y llegó a 62,79. Al tiempo que el supergas mantuvo su valor en 93 pesos con 56 centésimos por kilogramo. La directora de ANCAP, Cecilia San Román, aseguró que la empresa estatal resignó 120 millones de dólares durante los últimos 3 meses para absorber parte del impacto internacional y evitar un traslado total a los consumidores.
3: El presidente Yamandú Orsi estimó que con el tiempo se deberán adquirir 2 patrulleras oceánicas adicionales tras haber resuelto la compra de una sola embarcación. El mandatario argumentó que, si se concreta la extracción petrolera, el país necesitará conformar un sistema capaz de custodiar hasta las 300 millas, por lo cual también se precisarían unidades más rápidas y otras aptas para la navegación fluvial. Asimismo, Orsi recordó que Uruguay mantiene una posición histórica sobre las Islas Malvinas sin perjuicio de sostener relaciones diplomáticas con todos los países de la región.
5: Yo igual pienso que con el tiempo van a tener que comprar dos. Cuando empiece la extracción, si es que sale la extracción petrolera, con el tiempo vamos a tener que pensar más de una. Precisas otras, precisas llegar a las 300 millas, pero también precisas otras un poco más rápidas que se mueven en las 100. Y otras que se mueven en la costa y río arriba. O sea que precisamos un sistema. Por eso siempre es bueno tener dos.
2: El déficit fiscal del sector público global se ubicó en el 4,7% del Producto Interno Bruto en los 12 meses cerrados a agosto de 2026, sin considerar los ingresos extraordinarios de la Seguridad Social, lo que representó un rojo de 172.427.000 pesos según datos que se conocieron en las últimas horas. Este incremento se debió a una caída en los ingresos del Gobierno Central, Banco de Previsión Social, afectados por la exclusión del pago de utilidades del Banco República, registrado en agosto del año anterior, sumado a un leve aumento en los egresos primarios impulsados por mayores transferencias del BPS. En paralelo, las empresas públicas registraron un resultado negativo de 4.343 millones de pesos debido al aumento de las existencias de crudo y derivados en ANCAP, mientras que el Banco Central del Uruguay cerró con un rojo de 27.712 millones de pesos, equivalente al 0,8% del producto, mostrando una leve mejora respecto al mes previo.
3: El frigorífico Tacuarembó detuvo totalmente su operativa y envió a unos 1.300 trabajadores al seguro de desempleo en el marco de un conflicto laboral agravado por la caída y las suspensiones temporales del mercado chino tras la detección de residuos de imidocarb. La medida afectó a la mayor parte de los 1.700 operarios de la planta, mientras que el sector de producción de hamburguesas continúan operando con unas 400 personas y un grupo menor realiza tareas de mantenimiento. Ante esta situación, la Asociación de Empleados y Obreros del Frigorífico Tacuarembó y la Federación Obrera de la Industria de la Carne rechazaron de plano un plan presentado por la empresa que incluye 150 despidos, tercerizaciones y rebajas salariales de entre el 40 y el 50% para los trabajadores de mayor antigüedad, lo que motivó diversas movilizaciones locales en rechazo a los recortes. Las negociaciones tripartitas continúan en el Ministerio de Trabajo y Seguridad Social para intentar destrabar el conflicto y frenar las medidas definitivas.
2: El ministro Alfredo Fratti destacó que las gestiones de Cancillería y Presidencia permitieron que Brasil propusiera utilizar el excedente de la cuota exportadora de Uruguay a China. El titular de Ganadería afirmó que la iniciativa habría otorgado un respaldo estratégico al país en futuras negociaciones internacionales y remarcó que la negativa de China no perjudica a Uruguay, aunque el apoyo brasileño habría resultado ventajoso para otros acuerdos.
6: Los países son muy celosos de las cuotas, tanto el que otorga como el que las tiene. Esto fue una negociación de Cancillería con el presidente de la República, con el presidente de un país hermano. No hay que olvidarse que Brasil es un socio comercial fundamental para Uruguay. Así que está bien que se opine sobre el tema, pero no tengo mucho más que agregar sobre eso.
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0: presidente de la Asociación Rural del Uruguay, Rafael Ferrer, respaldó el proyecto de ley de competitividad presentado por el gobierno
1: de Radios del Interior,
0: considerarlo un paso necesario para desregular diversas actividades económicas del país. El titular de la gremial destacó que la iniciativa avanza en el sentido correcto y señaló que continúan trabajando junto al Poder Ejecutivo para ajustar detalles de la reglamentación que contemple la realidad de los empresarios locales.
2: De apoyo al proyecto, la verdad que un proyecto en buen sentido desregulatorio de muchas actividades que si bien puede en algún sector generar alguna duda o generar alguna preocupación, entendemos que hay que desregular como está planteado, y en todo caso después en las reglamentaciones habrá que ajustar, pero hay que, desde el punto de vista nuestro, es un proyecto muy bien rumbeado. No es suficiente, pero es el primer paso. Claramente el trabajo tiene que ser mucho más grande y mucho más profundo, pero es un primer paso importante. Venimos a plantear algún tema, sí, que nos parece algún artículo que se bajó en senadores, que nos gustaría que se revea, teniendo en cuenta lo mismo que decíamos hace un rato, que bueno, que se contemple la realidad de los empresarios locales, pero que se siga en ese camino. Sobre todo venimos a marcar artículos con los que estamos de acuerdo y a dejar asentada nuestra opinión de apoyo al proyecto.
3: Casi la mitad de los trabajadores de la planta que Fábricas Nacionales de Cerveza tenía en Minas serán trasladados a Montevideo como parte de un acuerdo alcanzado en el Ministerio de Trabajo junto a la Federación de Obreros de la Bebida. La reestructura se originó tras el cierre definitivo de las instalaciones Lavallejinas, que empleaban a 59 operarios y dejaron de producir en julio debido a altos costos logísticos y de competitividad. Del total de la plantilla, 29 empleados aceptaron el traslado a la capital, mientras que el resto optó por planes de prejubilación o retiros incentivados con indemnización. Con una inversión prevista de 14 millones de dólares, la compañía concentrará toda su operativa nacional en Montevideo, generando preocupación en el gobierno local por el impacto en el empleo de La Valleja.
0: El Banco de Previsión Social habilitó durante todo octubre la renovación anticipada de préstamos para jubilados y pensionistas que hayan cumplido al menos con el pago de la primera cuota del crédito vigente. El trámite se realiza una sola vez al año de forma exclusiva mediante el servicio en línea disponible en el sitio web del organismo, el cual cancela el saldo anterior para integrar las nuevas condiciones. Para operar digitalmente, los beneficiarios deben contar con usuario personal y cumplir con el requisito temporal establecido por la institución previsional.
3: Un nuevo acuerdo judicial fue presentado para unos 450 ahorristas que quedaron fuera del primer reparto tras el colapso de Conexión Ganadera. El convenio, respaldado por el síndico Alfredo Ciabatone, prevé un pago base del 4,75% para créditos sin ganado identificado y del 31,5% para quienes poseían animales localizados con fondos provenientes de la liquidación de Hacienda y un plazo de cobro de 60 días. Al firmar, los damnificados aceptan cerrar las disputas sobre la titularidad, pero mantienen las demandas penales contra los directores. Paralelamente, la Fiscalía de Lavado de Activos investiga operaciones patrimoniales de la familia Basso Cabral ante un pasivo detectado de 45.300.000 dólares.
0: El presidente Yamandú Orsi estimó que en los próximos años surgirán nuevas ideas para potabilizar agua destinada al área metropolitana durante su participación en la colocación de la piedra fundamental de la nueva planta de aguas corrientes. El mandatario recordó que la administración de Luis Lacalle Pou impulsó una propuesta a raíz de la sequía de 2023, la cual su gobierno replanteó y elaboró en una línea similar. Al responder sobre las críticas por la modificación del proyecto Neptuno, sostuvo que la decisión actual representa la opción más adecuada y viable, al tiempo que valoró el trabajo de las pasadas autoridades al enfatizar que la acumulación positiva constituye una realidad concreta.
3: El expresidente de la República, Luis Lacalle Pou, advirtió sobre el peligro de atar el destino del Partido Nacional a una sola persona y defendió la vigencia de las estructuras políticas tradicionales como un límite institucional necesario para los líderes. Durante su participación en el coloquio de IDEA en Mar del Plata, Argentina, el exmandatario sostuvo que la bandera, los principios y los valores acumulados a lo largo de 190 años de historia partidaria funcionan como un mecanismo de contención indispensable para evitar que los dirigentes de turno actúen sin ningún tipo de freno. En su exposición, la calle Pou contrapuso este modelo institucional con aquellos esquemas basados en liderazgos individuales que carecen de respaldo orgánico, advirtiendo que la falta de un control colectivo facilita oscilaciones pendulares y arbitrarias entre posturas políticas opuestas. Asimismo, al analizar el sistema electoral uruguayo, indicó que entre el 65 y el 70% de los ciudadanos ya tiene definido su casillero político e ideológico antes de que comience cada campaña, lo que demuestra que el electorado vota fundamentalmente por la camiseta partidaria y por una unidad de acción que trasciende a las figuras individuales.
0: Las elecciones obligatorias de los representantes docentes para integrar el Consejo Directivo Central de la Administración Nacional de Educación Pública se realizarán este sábado 3 de octubre de 2026, según confirmó la propia institución educativa. Los circuitos funcionarán desde las 9 de la mañana hasta las 19 horas para todo el padrón de docentes técnicos, interinos y suplentes de la educación pública. Quienes no concurran ni presenten justificación entre el 4 de octubre y el 3 de noviembre pagarán una multa de 5 unidades reajustables, mientras que los profesores del interior sin circuitos asignados votaron por correspondencia mediante el correo uruguayo. En los comicios se disputarán dos bancas entre 5 listas agrupadas en 2 corrientes principales: la Coordinadora de Sindicatos de la Educación de Uruguay y el lema alternativo que impulsa Víctor Piciquilo junto a Gabriela Sanz. La decisión final recaerá sobre los más de 50.000 docentes habilitados para sufragar. La lista 1 de Piciquilo centra su campaña en reclamar políticas educativas estables, posgrados gratuitos, menor burocracia administrativa y partidas presupuestarias directas para solucionar problemas de infraestructura en los centros.
1: Muy bien, nosotros nos presentamos a esta elección del CODICEN con ese lema porque entendemos que el docente es el núcleo fundamental del sistema educativo para que el estudiante pueda lograr los mejores aprendizajes. Por eso ese docente hay que cuidarlo en el sentido del buen salario, en el sentido de las buenas condiciones de trabajo y en el sentido de brindarle oportunidades de formación profesional y académica que le permita cumplir adecuadamente con su labor.
3: ¿Ustedes han cuestionado las modificaciones que se han hecho en los planes de estudio, que se han hecho de forma brusca, según escuché, que así se refieren a lo que consideran no son políticas educativas estables?
1: Sí, entendemos que se están realizando cambios sin realizar evaluaciones, sin realizar investigaciones que generen datos genuinos para fundamentar cambios que se están realizando exclusivamente en base a percepciones, que no es lo único que debe tenerse en cuenta para un cambio educativo. El cambio educativo abarca diferentes dimensiones y debe atender fundamentalmente a los procesos que realizan los estudiantes y los procesos de enseñanza que realizan los docentes.
3: Hacer hincapié también en el tema del fortalecimiento profesional. ¿A qué refieren con eso?
1: Ahí referimos a que hay que fortalecer la formación docente en todos los departamentos del país, promocionando lo que es el fortalecimiento de las comunidades de aprendizaje, con eje en la investigación formativa, en la extensión, en el acompañamiento a los docentes que trabajan en los diferentes subsistemas y en la generación de espacios que le permitan al docente efectivamente en el espacio de la institución aprender, proyectarse y cumplir con su función profesional.
3: La autonomía y descentralización que plantean, ¿en qué consiste?
1: Bueno, la autonomía es que los centros, al fortalecerse como comunidades de aprendizaje, van a tener una mayor posibilidad de autonomía curricular, o sea, una mayor autonomía para poder desarrollar los planes de estudio. Pero eso tiene que ir acompañado, según nosotros, con un componente que es la confianza profesional que el sistema debe depositar en los centros educativos y por el otro lado el aspecto económico. Los centros tienen que tener mayor disponibilidad de dinero para atender las necesidades cotidianas que actualmente se van acumulando y que van generando, por ejemplo, situaciones de deterioro edilicio, ¿verdad? Que con partidas muy sencillas se puede lograr el mantenimiento eficaz de esos edificios sin estar permanentemente solicitándole a la comunidad o a las familias la colaboración para sostenerlo. O sea, es necesario descentralizar la ejecución de los recursos económicos.
3: Muy bien, Víctor Pisichiro, primer candidato titular al CODICEN por la lista 1 en estas elecciones del 3 de octubre. Le agradecemos la amabilidad para con el informativo de Rami.
1: Muchas gracias a ustedes y muchas gracias a la audiencia. Un gusto.
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3: Un bebé de un año permanece internado en el CTI pediátrico del hospital de Tacuarembó tras sufrir un grave episodio de ahogamiento luego de caer de manera accidental en una piscina situada en Paso de los Toros. El suceso ocurrió en la tarde de ayer miércoles y motivó a los servicios de emergencia y a la policía. Ante la extrema gravedad del cuadro, los profesionales dispusieron un traslado sanitario urgente hacia la capital departamental. Varios móviles policiales abrieron la marcha a alta velocidad en la ruta y coordinaron un estricto cordón sanitario para sortear el tránsito urbano. Al llegar al centro asistencial, el niño ingresó de forma directa al área de cuidados intensivos, donde el equipo médico monitorea de cerca su evolución neurológica y respiratoria.
0: Intensa búsqueda de la policía y familiares en Salto para dar con el paradero del arquitecto Carlos Daniel Medina Rijo, de 59 años... ausente desde el martes a las 15 horas cuando conducía una camioneta gris empadronada con la matrícula HAC-7481. El vehículo está localizado en las últimas horas abandonado al costado del camino rural en Puntas de Valentín, a 90 kilómetros al norte de la capital departamental, lo que motivó el despliegue de un operativo de rastrillaje en la zona. Medina es de tez blanca, ojos marrones, cabello canoso, mide 1,80 m y vestía campera gris con pantalón vaquero azul. Las autoridades solicitan aportar cualquier dato sobre su ubicación a través del servicio de emergencia o en la seccional policial más próxima.
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3: Un ambiente invernal afecta a Uruguay hoy jueves y mañana viernes con un marcado descenso de las temperaturas y de las sensaciones térmicas tras varios días de lluvia abundantes. Esto se refleja principalmente en el sur del país, incluyendo la capital Montevideo, con máximas que llegarán solamente a los 11 grados hoy, mientras que en las zonas serranas el termómetro no superará los 7 grados, y en departamentos fronterizos como Cerro Largo, Rivera, parte de Rocha y Artigas, se registraron esta madrugada mínimas de 5 grados y máximas muy inferiores a lo habitual para esta fecha debido al ingreso de una masa de aire frío. Las previsiones meteorológicas indican que este episodio de frío intenso se extenderá durante las próximas horas, dando paso a un leve ascenso térmico hacia el fin de semana, que funcionará como la antesala de un nuevo periodo de precipitaciones en todo el territorio nacional. La última actualización del INUMED en cuanto a las máximas previstas para hoy indica que la temperatura ascenderá a 14 grados en la zona sur, incluyendo el área metropolitana, nuboso con baja probabilidad de precipitaciones escasas. Para el centro del territorio, 17 grados la máxima prevista, con similar pronóstico. Para el este, 16 grados, con disminución de la nubosidad. Y para el norte, 20 grados de máxima esta tarde, con disminución de nubosidad, precipitaciones escasas y aisladas, mejorando. Hasta aquí la edición de este jueves de InfoRami.
0: Estas fueron las principales informaciones al promediar la jornada.
3: Volvemos mañana a esta hora.
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0: gracias, Charlie.
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